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1: 20 horas, 36 minutos.
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7: ¿Quieres saber qué hora es en la comuna de Paine?
8: 21 horas, 3 minutos.
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9: ¿Quieres saber qué hora es en la comuna de Paine?
10: 21 horas, 34 minutos.
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Ya, buenas noches, bienvenidos, partiendo el 120 por hora, día martes 7 de julio. ¿Cómo vamos avanzando ya hacia esa celebración espectacular donde todos tomamos de ese bebaje mágico llamado terremoto? Terremoto llamado shisha, llamado vinito. Sí, todo lo que encontremos lo mandamos para adentro, listo, ya. Así es que, bueno, aquí estamos, la invitación para usted, para que usted se quede con nosotros un buen rato ahí, pues, ¿eh? Estamos un poquito mejor hoy día, sin dolor de cabeza, sin dolor de garganta, así que nos hemos cuidado a full, compadre. Así que, bueno, la bienvenida para todos ahí, pues, chiquillos. Enseguida vamos a ir con nuestros auspiciadores. Tenemos una temperatura en Paine a esta hora de, déjeme verlo. Oye, tenemos 11 grados de temperatura, ¿eh? 11 grados, y eso es bueno, o sea, aceptable en invierno. 11 grados es buenísimo, ¿eh? Porque la verdad que hace un frío, pero no un frío extremo como lo que teníamos los días anteriores. Bienvenidos, pues, ¿eh? Vamos a comenzar entonces con buena música para ustedes, por supuesto. Ahí, pues. Me piden por acá el de Megamix de Santa Feria, a ver si lo encuentro. Santa Feria, a ver si está por acá, a ver. Por acá lo tengo, ya, ¿es cortito o no? Sí, es cortito, ya, vámonos con Santa Feria entonces. Saludos para la chiquilla del packing, saludos entonces a todas, en especial a una amiga que me llamó para acá, me dice que quiere escuchar a Santa Feria ella, se llama Verónica ella, saludos para Verónica. Se me había olvidado por no anotarlo, pero me acordé ahora. Verónica, saludos para usted, Verónica. Y bueno, vamos con la música. Ahí está Santa Feria para usted y para todas las chicas del packing que usted las está saludando, ¿eh?

Ahí estaba Santa Feria con ese Megamix, entonces, de DJ Chamorro que les habla ahí, pues, Megamix, Full Mix en Santa Feria 2026, Quiero saludar a Pescadería La Coté, que está con nosotros. 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Las gracias para quién más. A ver, vamos aquí por parte. 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Ahí está nuestro amigo entonces. También vamos a saludar a... 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Enseguida voy a ir con el resto de los auspiciadores. Sí, tenemos por ahí algunos mensajillos. Sí. A ver. Oye. A ver dónde es esto. Bueno, acá dice...

incendio de pastizal ahí, Poa. Fuego en pastizal o basura, dicen Callejón Paula Jaraquemada, parcela 51, bomberos B1, concurre, ¿eh? Así que ahí está el datito ahí para ustedes, entonces, para que lo tengan ahí, pues. ¿Quién es él? A ver, déjame ver si lo conozco. Ah, ya. Saludos para nuestro amigo Sergio Contreras ahí, po. Sí, porque lo tengo archivado ahí. El colectivero de ahí de los de Biluco. Los califas de Biluco ahí. Un saludo grande a Sergio Contreras que nos está escuchando. Me mandó un mensaje, lo voy a escuchar de ahí en interno, a ver si lo puedo tirar, ¿eh? También tengo acá mensaje y... Ah, tengo varios. Saludos al Toño La Vulca. También al Jano, saludito. También a nuestro amigo, acabo de nombrarlo ahí. A nuestro amigo ahí, pues, a Sergio Contreras, pues, compadre. El Chulef. Chuley, ahí está, pues, Chuley. Saludos grandes para el Chuley ahí, Sergio Contreras, si nos está escuchando. No puedo escuchar mensaje al aire porque puede que sea algo interno y yo lo voy a estar dando al aire. Así que espérenme un ratito, los voy a atender de inmediato ahí.

Oye, un amigo que se llama Bernarda está por ahí escuchando la radio, me pide un megamix por ahí, ¿ah? Sí, pues el megamix de Malagata le voy a regalar exactamente este que es más cortito ahí. De Malagata, entonces, saludos para la Bernardita, una amiga, y escuchando la radio, por supuesto, le entregamos la buena música para ustedes.

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6: ¿Quieres saber qué hora es en la comuna de Paine?
7: 22 horas, 4 minutos.

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Sí, señor.

0: Ya, oye, por acá, a ver, ¿qué dice?
1: Hola, amigo Chamorro, buenas noches. Un saludo de parte de acá, de un auditor nuevo que tiene, que hoy día me lo topé aquí en Paine, que andaba con mi hermano. Un gran saludo, oigan, muy buena su radio. Así que, un saludo especial para su radio y para usted, pues que le salga todo bien, ¿vale?
0: Ahí está entonces, gracias, un saludo para nuestro amigo ahí, don Sergio Contreras, que lo tomamos hoy día acá en Paine, y nos escucha, es colectivero de Viluco ahí, y nos escucha prácticamente todos los días, así que hoy día tuvimos el gusto de conocernos, ¿eh? Saludo a su hermano, si está por ahí escuchando también, ¿eh? Seguimos con la música y dice... No, pues Chamorro, no venga con esas cosas. No me venga con esas cosas. No. A mí me gusta la música que yo programo, póngale. Ah, ¿qué pasó? Sí, ya, bueno, de ahí lo vamos a buscar. Espérate. Espérate. Lo buscamos de inmediato, yo dije, ¿ah? ¿Eh? Ahora sí, nos vamos con la música para ustedes.

Ya, bueno, ahí estamos entonces con lo que me habían pedido por ahí de los charros de Lumaco. Entonces la tiramos en vivo. Vamos viendo acá. Es que me hicieron un pedido acá y lo voy a dar al tío, DJ Chuquito, ¿eh? DJ Chuquito, el ex tecladista de Sonido 5, ¿eh? Así que estoy buscando acá lo que me pidió Elpo, para escucharlo. Me dice que está por ahí a través de la señal online. Saluda a DJ Truquito entonces. ¿Tengo acá o no? A ver, ¿dónde está? ¿Cómo tanto? A ver, a ver, a ver. Estoy buscando, ¿eh? A ver qué encontramos por aquí. A ver, estoy buscando, chiquillos, para que no me tiren la oreja. Aquí estamos. Ya, aquí está el Megamix de Sonido 5, entonces, que me lo pidió. DJ Truquito. A ver, veamos acá también el mensaje, que lo voy a dar enseguida. Están llegando los mensajes acá, ¿eh? Estamos corrigiendo ahí algunas cosillas. Oye, vamos con entonces, saludos a DJ Chuquito, me dice saludos para todo Paine, gracias por toda la hospitalidad que nos dieron, dice, cuando nosotros éramos un grupo muy conocido acá en la comuna, me dice, ¿eh? Ahora disuelto Sonido 5. Ya, déjame contestar acá. Así que ahí entonces le contesto a una amiga que nos estaba hablando ahí. Oye, ya por Sonido 5, DJ Chuquito a través de la señal online, entonces nos escuchan Santiago. Ya, ni un problema. Vamos con Sonido 5 entonces, Megamix. Oye, para. Oye, les cuento, a lo mejor no se acuerdan, ¿no? Pero aparece una niñita acá que habla en el Megamix. No me había fijado yo, pero ahora cuando lo escuché me di cuenta. Increíblemente los años que han pasado, la Yana tenía cuando hicimos ese Megamix, ese Megamix, la Yana tenía aproximadamente 12 años, 10 años, no tenía más que eso. La Yana. Y ahora con 21 años, mira cómo pasa el tiempo, ¿eh? Ahí está, pues el Megamix. Entonces participa en la entradita la Yana ahí, de todas maneras, ¿eh? Vamos.

Eso, ahí estamos entonces. Muchachos, 22 horas 35 minutos, seguimos acompañándoles ahí con buena música para ustedes y obviamente con los saluditos que ustedes nos mandan ahí, pues chiquillos. Tengo mensaje por acá, a ver. Hola, buenas noches, dice, siempre te escuchamos, gracias, linda noche, saludos para mi viejo Patricio, el maestro Pato, el Pato Chela ahí, po, de Champa, el Pato Chela, de todas maneras, dice, hola, le puse ahí, ya pues le puse que íbamos a saludar, gracias, mi viejo con una sonrisa enorme, quizás de qué se acuerda, dice, la verdad que yo no lo voy a vender a mi compadre Pato Chela porque se portó muy bien conmigo, varias veces me pagó allá en el Sauce, la entrada al Sauce, y eso para mí vale mucho, ¿no? Varias veces me pagó ahí, incluso me pagó la pieza el Pato Chela, ¿sí? Cuando él trabajaba con el Beto, con el Eric, así que yo estoy muy agradecido de él, ¿ah? Sí. Claro, después lo teníamos que esperar, pues se metía a la pieza 2 y ahí no había caso sacarlo, ¿no? Así que ahí a meternos arriba del auto, esperar al Pato Chela que saliera de allá adentro nomás. Y después que se venía, salían todas las chiquillas y a la puerta. Chao, Patito, chao, vuelve pronto. Y el Pato ahí todo quebrado, ahí, ay, ya, córranse para allá porque la hice. Así que, no, ¿cómo me voy a olvidar de esos momentos con el Pato Chela, el Eri? Y cuántos más también que nos fuimos por allá, por esos lados, Incluso había un cartel que en la entrada decía "Bienvenido Pato Chela", en el Sauce. Todos lo querían allá, todos lo querían. Cuando iba a Plata, cuando iba a Pato no lo quería nadie. Así que bueno, qué diablo, eso eran viejos tiempos, cuando la hacía el Pato Chela, saluda a toda su familia que está ahí, y bueno, cuando la hacía el Pato Chela era eso, porque ahora me dijeron que teníamos problemas, qué diablo, los años no pasan en vano, por lo tanto, esta canción con harto cariño para mi amigo Pato Chela, entonces, el de ahora, a ver cómo estamos acá, a ver qué dice, está llegando mensaje, Sí, ríete nomás. Acá se está muerta la risa una amiga ahí escuchándonos. Así que, para mi amigo Pato Chela, el de ahora. Sí, porque el de antes la hacía toda. Ahora, como que hay que entrar a dudarlo. Para el Pato Chela, entonces con cariño, vamos.

0: vengan. Oye, un saludo muy especial de parte del Pato Chela para su amigo el Colorado. Dice que por ahí puede estar escuchando la radio. Así que al Colorado, ¡Uy, la canción para el Pato Chela! Dice por acá me dice. Dice el Pato Chela que no era la pieza 2, era la pieza 3, me dicen acá. Bueno, es que sabéis que hace harto rato ya, entonces como que a mí se me olvida. Lo único que yo sé es que yo entré a las 5. Y el Pato Chela me dicen que todavía es el mismo. Tutula está malula, me dicen. Y saludo al Colorado también, que bueno, hay buenos recuerdos ahí, dice, pero por supuesto también yo un cariñoso saludo al Beto ahí, al Eri o al Colorado, como quieran ahí, un saludo grandote ahí a otro amigo más que tengo ahí. Así que le puse ahí de todas maneras, va, los saludos, y la canción le cayó como anillo al dedo al Pato Chela, así que él dice que jamás. De aquí no me van a sacar, dice que no y no y no nomás, aunque me piden arriba el caballo, pero es no. Pero la señora dice, pero para mí mientras llegara a casa, yo feliz, dice. Pero si llegara sin ni un peso, pues diga. Sí. Deja toda la plata allá. Ya, saludos Patito ahí, gran amigo, compadre, todo esto es broma, son bromitas ahí para poder amenizar un poquito la noche, para reírnos un poco, pero bueno, un abrazo tremendo. El Pato jamás se metió a esos lugares de día, ¿sí? No, jamás se metió ni de día ni de noche, no. De día, claro, estaba trabajando en el día, bro. Así que bien, saludo grandote ahí al Patito Chela, compadre. Un saludo grande, grande a la familia ahí, pues. Eso es. ¿Qué más tenemos por acá, ver? Por ahí saludo a la señora Rosalía Pérez. Oye, la señora Rosalía se ríe. Se ríe a costillas de los otros. Ah, muerte la risa porque molestaba al Pato Chela yo. Sí, vamos al teléfono a ver quién está ahí. Hola, buenas noches.
1: Buenas noches, don Richard Quiroz.
0: ¿Cómo está usted, Juanita?
1: Como usted dice, que me dice para pasarlo bien, pero yo creo que cuando el Patito le pagó la pieza era para dormir, no creo que sea para otra cosa.

0: no, tan consigo.
1: Yo creo que este está más en el KS que en lo demás, así que...
0: Pero tan rico, pues si las comidas antiguas eran muy ricas, pues.
1: Sí, por supuesto. Bueno, usted tiene que, mejor que nadie, tiene que saber qué rico el pato escabechado, ¿no?
0: Sí, pues el mío está pasado ya, pues.
1: Sí, no, el pato Varela.
0: ¿Cómo estaba, chamorrito? No le voy a dar la lata anoche porque dijo que yo le echaba a perder todos los programas, el programa, así que mi hija me retó.
1: Me desordenaba los programas, yo estaba muy correcto. Señoras y señores, aparece la Juanita y cagó el programa.
0: En vez de estar contento que alguien lo llame y lo quiere, ahora están acostumbrados los hombres que uno no los quiera, por la pura plata nomás.
1: Oiga.
0: Pero usted no tiene plata, así que ¿qué le voy a pedir?
1: Estoy pato. Ah, hablando del pato, estoy pato yo también. Pues, sí.
0: Bueno,
1: y como pato me
0: lo
1: dejamos...
0: más que me gusta a mí de los, ¿ah?, de los patos son el cogote, que es largo.
1: Ay, depende de algunos, ya no, ya una vez que salió Tutula hasta Malula ahí recién, así que...
0: No, pero si los patos, sí, estamos hablando de patos.
1: Sí. Ah, ya, sí.
0: No de los conejos, vos. No,
1: oiga. ¿Que sean de espalda? Esos son los que sean de espalda, ¿ah, no?
0: Sí. Bueno, usted tiene ese problema, pero los verdaderos conejos no.
1: No me venga con esa, no sea así, ¿ya?
0: Ya, chaborrito. Póngame algo bueno, miren que me están escuchando y me van a retar.
1: Ya, no se preocupe, si cualquier cosa échemela a mí nomás, yo la arreglo, o sea. Ah, sí.
0: Ay, qué bueno que alguien tome el caballo, porque ahora se las llevo hasta re difícil, pero malo.
1: Oiga, sí, pero bueno, hay que tirarle la rienda un poquito nomás y estamos listos, ¿ah?
0: No, yo creo que en un poquito cariño se soba la sed del altino.
1: Hay que sobarle el lomo y la cola, ¿ah?
0: Yo cuando llega fin de mes no hay donde poner al pato, antes que verse ya le tengo saludo todo yo.
1: Ya. Los 15 fin de mes estamos listos. Sí.
0: Y se sorprende y más encima anda pintadita y me dice, va, ¿para dónde vais? ¿Qué querí? De ti nada, le digo yo, de ti nada.
1: Del bolsillo sí.
0: No, me dice, pide la tocha borrito nomás, si yo el fin de mes pide ese borrito.
1: Ay, ese está pato, ese no tiene nada. No, ese la, está pelada la billetera, pelada, oiga. Ah, sí.
0: Pero pase para acá, yo tengo, me pagué hace poquito.
1: Ah, ya.
0: Nos compartimos.
1: Ah, ya.
0: Como dice que lo bueno vale caro, yo le doy lo que pueda.
1: No se preocupe, Juanita, no, guarde la platita nomás, guárdela para cuando vaya para allá usted, ¿ah?
0: Pues no, si cuando voy para allá mi marido me paga todo, yo no, ni siquiera saco 100 pesos.
1: Ah, puta, qué bueno, ¿ah? Ese buen pato.
0: Sí,
1: ¿ah?
0: Gracias
1: ese...
0: a Dios y a la Virgen que tengo un buen marido.
1: Un buen pato.
0: Ando mirando para afuera, de puro goloso ando mirando para afuera, ¿no?
1: Tiene un buen pato usted.
0: Sí, por tanto, llamar a la radio me le pegó lo del... Siempre estoy mirando para el lado.
1: ¡Ah, dale! ¿Para el lado, para el negocio al lado?
0: Sí, para Jaime. Mi vecino Jaime. Sí. Tan amoroso que mi vecino Jaime.
1: Oye, saludos para el Jaime y la Lorena que ahí siempre por ahí, cuando pueden, nos escuchan.
0: Sí, pues sí, que ellos tienen que escucharlo, pues si usted hace reír, arregla el panorama del día, pues.
1: No, y con el Jaime también salimos de vez en cuando, ahí carreteamos los dos y no le voy a decir para dónde vamos, pero salimos. Ah, sí.
0: No, si no me venga nada aquí a hablar de mi Jaimito, porque Jaimito es inocente.
1: Ah, inocente, pobrecito él, pobrecito. ¿Eh?
0: Sí, le tengo una medalla puesta también.
1: Ah, también una medalla para Jaime, ya sí. Ni un problema.
0: Sí. Ya, chamorrito, que esté bien, que lo haya saludado y que póngame algo bueno. La de anoche me gustó mucho la muerte, le gustó a la noni y a mí.
1: Ah, miércale, ya, ni un problema, le voy a colocar algo bonito por ahí para ustedes, ¿ya?
0: Me dijo, pero mamá escuchó la vez así, le dije yo, ojalá fuera verdad lo que dice la canción, ojalá, mamá, me dijo. Ya, está bonito, que esté bien, ¿no? Listo. Haga reír a los demás y escucha y reciba los llamados de los demás.
1: Eso, ni un problema. Saludos para usted, cuídese ya. Mucho.
0: Ya, está bonito, que esté bien.
1: Listo, chayito. Oye, una amiga por ahí también de Champa, que nos está escuchando, dice yo, hola, me dice, soy prima de la Fabi, saludos para usted, me dice, nos conocimos, dice, cuando vino a tomar once, hace años.

años a la casa, dice. No, yo no me acuerdo, la verdad que sí fui una vez a la casa de la Fabi a tomar once, pero andaba con mi señora, yo, pues, oiga, para que no piensen mal, ¿no? Sí, fui con mi señora, nos invitaron ahí cuando estaba viva la mamita de la Fabi. Así que un saludito grande ahí a la prima de la Fabi, no me acuerdo, perdóneme, pero no me acuerdo, estaba curado yo, ¿ah? Sí, curado no vale. Ya, para ella, ¿quiere escuchar así de luna? ¡Vamos!

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2: ¿Quieres saber qué hora es en la comuna de Paine?
3: 23 horas, 1 minuto.
4: Ya, 23 con un minuto, voy con el temita para Juanita Farías, que está por ahí escuchando. Oye, le están mandando muchos saludos de parte del packing, ahí de parte de las chiquillas del packing. A la Juanita dice, y que Dios la bendiga, me dicen acá, que Dios la bendiga y le vaya bien en su operación que se va a hacer pronto, me dicen. Así que ahí le están mandando muchos saludos a las chiquillas, ahí se ríen mucho, me dicen, con ella, así que... un abrazo a la Juanita. Ve Juanita que ahora tiene fan club, ¿ah? Para que sepa. 50 personas ya tiene, porque son 50 chiquillas del packing. Ya, así que la Juanita ya tiene 50 seguidoras en el. Así que saludos para Juanita ahí, po, ¿ah? Y el temita para ella, por supuesto, y para su hija también, pues, para las dos. Vamos con música, chicos.

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Así que, bueno, eso fue. 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Ya, para las chiquillas del parking ahí, porque me están pidiendo este megamix en especial, ¿eh? Sí, donde está Alanis Lago junto a American Sound, está también su Vale Primo y está el grupo Disparo, si no me equivoco, está acá también, ¿eh? Este es el megamix que me piden ellos. Vamos entonces, saludos a las chiquillas del parking ahí, todas escuchando, un abrazo tremendo. A la Margarita ahí, que también nos habló hace un ratito, saludos tremendo para ustedes, la música.

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1: Bien, por ahí nos dicen, gracias por eso, por el programa, dice. Mucho amor para todos los audio escucha, dice. Linda noche para todos. Nos mandan a decir desde allá, desde la pata, de la casa del Pato Chela. La familia del Pato Chela ahí manda saluditos a todos los que escuchan la radio. Y bueno, gracias a ustedes también ahí, Patito, y toda tu familia ahí por escucharnos. Y nada, pues nosotros somos privilegiados de tener auditores por todos lados, gracias a Dios. Y eso, y gran ayuda también de parte de ustedes que nos escuchan eso. Por eso trabajamos nosotros, por la sintonía. Así que muchas gracias, de verdad. Por eso, por estar ahí, por estar ahí. Y saludo al Pato Chela otra vez, mi amigo, el gran amigo el Pato Chela. Un abrazo.

0: 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Antes de irme a algunas cosillas por ahí. Primero que nada, bueno, en la mañana, no sé si han escuchado ustedes los carros bomba de bomberos, obviamente, que salieron tipo 7 de la mañana, se sentía los carros que corrían aquí para allá, para Viluco. Bueno, la verdad que fue la empresa Coliseo que lamentablemente sufrió parte de su empresa, recibió el fuego ahí, que se un incendio ahí estructural en Coliseo, la cual asistieron muchas compañías de bomberos de Buin y de Paine, por supuesto, y de Valdivia de Paine también, ¿eh? Eso fue uno. Y lo otro, en la mañana, un incendio ahí en la calle Paula Jaraquemada, antes de mediodía. Y la verdad que un incendio donde prácticamente fue pérdida total. También lamentablemente que se le quemó la casita a una persona, a un gran amigo que considero mucho yo, un buen chato como es el Colo, el que tenía la vulcanización ahí, frente al colegio Paula Jaraquemada, por esos sectores, tenía su vulcanización el Colo, y lamentablemente se le quemó su casita, ¿eh? Así que pérdida total. Ahí está la municipalidad tratando de ayudarle a ellos para parar otra casita ahí que les va a llevar la muni. Y ellos tratando de conseguir las cosas que más puedan para poder parar la casita nuevamente. Así que chiquillos, algún evento se irá a realizar y hay que ir a cooperar. Hay que también nosotros, si nos dan la oportunidad de poder publicitar acá, si hay evento, lo vamos a hacer. Así que nada, porque las cosas son así. Es difícil decirlo porque uno no está en los zapatos de ellos, pero nada que hacer, compadre, te tocó y te tocó nomás y ¿qué se hace? Lo bueno que no hubieron desgracias personales, pérdidas humanas, y las cosas materiales por ahí con el tiempo se recuperan, y con la ayuda de Dios, por supuesto. Yo me voy, muchas gracias por la sintonía, chicos. Nos vamos a encontrar mañana, si Dios quiere, día miércoles. Soy DJ Chamorro, le doy las gracias por eso, por estar ahí siempre, a todos los que nos escuchan. Y aquí estamos, pues cabros, ¿eh? Los que puedan llamar, los que puedan contactarse, háganlo nomás, porque para eso estamos, ¿eh? Que Dios los bendiga a todos, nos encontramos mañana si Dios quiere, y esto fue el 120 por horas en Radio Golondrina. ¡Chau!
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7: ¿Quieres saber qué hora es en la comuna de Paine?
8: 23 horas, 40 minutos.

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5: ¿Quieres saber qué hora es en la comuna de Paine?
6: 0 hora, 1 minuto.
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0: ¿Quieres saber qué hora es en la comuna de Paine?
1: 0:31.
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2: ¿Quieres saber qué hora es en la comuna de Paine?
3: Es la 1:00 a.m. 1 minuto.
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2: ¿Quieres saber qué hora
3: son
2: es en la comuna
3: las
2: de
3: Paine? 2 de la mañana, 31 minutos.

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2: ¿Quieres saber qué hora es en la comuna de Paine?
3: Son las 3 de la mañana, 7 minutos.

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3: Son las 3 de la mañana, 32 minutos.
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3: Son las 4 de la mañana.
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0: 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Radio Golondrina te indica la hora.
1: Son las 5 de la mañana, un minuto.

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1: Son las 6 de la mañana, un minuto.
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2: Son las 6 de la mañana, 33 minutos.
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4: Son las 7 de la mañana.

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3: Son las 7 de la mañana, 33 minutos.

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6: Son las 8 de la mañana, 3 minutos.

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11: Son las 8 de la mañana, 33 minutos.

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7: Son las 9 de la mañana, 7 minutos.

0: buenos días. ¿Cómo están todos ustedes? 9:08 a.m. Estamos dando comienzo al programa Paine, Crecemos Juntos. Hoy solamente informaciones. Les vamos a contar que vamos a tener este programa, como siempre, desde las 9 hasta las 10 de la mañana, con informaciones. Y luego, a las 10:30 a.m, vamos a tener un programa especial. Va a venir nuestro alcalde, don Rodrigo Contreras, a hablar de un tema sensible, un tema complejo. Vamos a hablar del transporte en Paine. Así que atención a todos los vecinos que sufren día a día con llegar hasta sus trabajos a Santiago, los que sufren al volver a Paine. Así que este drama que tenemos con el transporte público en Paine lo vamos a abordar. Un programa especial dedicado solamente a ese tema que es tan sensible. Así que a las 10:30 a.m. vamos a tener un especial con nuestro alcalde, don Rodrigo Contreras, para hablar del tema del transporte en Paine. Bueno, vamos a revisar algunas noticias, como le dije hoy, solo informaciones, y luego a las 10:30 pasadito vamos a estar con el alcalde Rodrigo Contreras para ver el tema del transporte, lo que se ha hecho. Bueno, sabemos que él ha hecho hartas gestiones y cómo va eso. Así que importante también para que los vecinos también se puedan unir a ese programa y contar lo que les está pasando, todos los problemas que hemos tenido, que estamos prácticamente encerrados en Paine, que no podemos salir de acá si no salimos en el tren o en vehículo particular. Así que importante también para que lo sepan los vecinos y hacer todas las consultas cuando esté nuestro alcalde Rodrigo Contreras, eso de las 10:30 a.m. Bueno, vamos a ir con la información primero. Vamos a ir con esta información importantísima para todos quienes amamos a nuestras mascotas. Evitar que tus mascotas pasen frío es parte de la tenencia responsable. Te recordamos que nuestros peludos necesitan del cuidado de sus humanos para no enfermarse. Ellos están en contacto directo con el suelo, por lo tanto, están más expuestos al frío y a la humedad. Bueno, muchos de perritos se acostumbran a usar zapatos, pero no todos. Así que bueno, hay algunos que usan zapatos, pero no todos. Pero ellos, la mayoría, están todos expuestos al suelo. Te invitamos también a revisar las recomendaciones que nos entrega nuestro centro veterinario municipal. Manténlo en un lugar techado y protegido del frío, sobre todo con las heladas que tuvimos durante los últimos días. No lo dejes mojado, sécalo si es necesario. Cuando llueve, hay algunos perritos que le encanta salir a la lluvia, pero hay que secarlo. Secarlo cuando ya se dé esa vueltecita. Ten cuidado con los cambios de temperatura. A veces están al ladito de la estufa y salen. Si le pones ropa, procure que esté seca. Mejora su alimentación, igual que nosotros, que tomamos más vitamina, una alimentación más sana en el invierno. También hay que mejorar su alimentación. Mantén sus controles veterinarios al día, las vacunas, desparasitaciones al día. Ante la aparición de tos, secreción en los ojos o nariz, decaimiento, falta de apetito u otros síntomas, acude al veterinario. Así que ahí están todas las recomendaciones también. Los perritos, gatitos también se resfrían. Así que ante la aparición de cualquier tos, secreción en los ojos, nariz, decaimiento, falta de apetito u otros síntomas, acude al veterinario. Así que importante también para todas las personas que tenemos mascotas y sabemos que hay que cuidarlas, pero muy, muy bien. Vamos con otras informaciones y bueno, todo lo que fue el Entrete Paine, todas las actividades que tuvieron los niños en las vacaciones de invierno. Una entretenida visita a la granja Los Querubines, pusimos fin a una nueva versión de vacaciones a Luca y Entrete Paine. Este fue el día domingo pasado en la granja Los Querubines, disfrutando una jornada llena de naturaleza, aprendizaje y momentos en familia. Niños y adultos pudieron conocer de cerca una gran variedad de animales y compartir una experiencia única en este reconocido emprendimiento familiar de nuestra comuna. Revisa todas las imágenes de esta hermosa jornada en la página web www.paine.cl. Para todas las familias que asistieron, ahí están las fotos, las pueden descargar también. Bueno, ahí vemos al grupo completo y como les dije, en la página web pueden descargar las fotitos para que ustedes también las tengan en su casa. Ahí vemos la granja de los querubines y todos los niños ahí viendo todos los animalitos que tiene esta preciosa granja. Y para todos los vecinos, recordar que también tenemos FONASA en Paine. Un recordatorio útil, en Paine hay una oficina de FONASA. Aunque muchos ya lo saben, nunca está de más volver a recordar que la oficina de FONASA está ubicada en el Centro Cívico de la comuna. ¿Dónde? En la calle Maipo 520, donde está el registro civil, juzgado policía local. ¿Cuál es el horario de atención? De lunes a jueves, de 8:40 hasta las 14 horas y de 15 a 16:30 horas. El día viernes, el horario de atención es desde las 8:40 a las 14 horas. Vamos a contarle que en esta oficina que tenemos de FONASA en Paine, usted puede hacer alguno de estos trámites. Venta de bonos, los bonos PAD, programas médicos, emisión de certificados, inscripción dependiente, independiente, honorarios, temporeros, carencia de recursos, beneficiarios del SUF, subsidio familiar, actualización de datos de usuarios o usuarias, ingreso de reclamo GES, reembolsos médicos de órtesis y prótesis mediante transferencia, medios de pago, efectivo, débito y crédito. Lunes a jueves de 8:40 a 16:30 horas, hay un horario de colación de 14 a 15 horas y el viernes de 8:40 a 14 horas. Así que ahí, para que no se les olvide cuando hay que hacer un trámite de FONASA, no salgan de Paine, tenemos FONASA acá. Vamos a seguir revisando. Bueno, aquí hay un saludito grande de una painina que vive lejos ahora, pero siempre está en contacto con Paine. La señora Hilda Constanzo. Hola, mi querida Marcelita. ¿Cómo está, señora Hilda? Bueno, dice, yo feliz estoy viajando a Paine, querido. Así que, bien, bienvenida, señora Hilda, a su Paine, querido. Así que siempre ella está en contacto con su Paine y siempre está por aquí dando vueltecitas en su Paine. Así que, bienvenida otra vez, señora Hilda. Vamos con otras informaciones. Bueno, vamos a revisar todo lo que fue esta aventura para reconectar con nuestra naturaleza. Esto también fue por las vacaciones de invierno de los niños, la caminata por la Reserva Altos Natural Alto de Cantillana. Nos regaló una jornada llena de paisaje, aprendizaje y vida al aire libre, donde grandes y chicos disfrutaron de una experiencia inolvidable en las vacaciones de invierno. A lo largo del recorrido, las familias descubrieron la riqueza del bosque nativo, la importancia de cuidar nuestro entorno, reforzando el compromiso de proteger uno de los grandes tesoros naturales de nuestra comuna. Un lugar maravilloso en donde los niños también pudieron apreciar todo lo que es esta maravillosa Reserva de Alto de Cantillana. Miren la maravillosa vista desde Alto de Cantillana, que no está, era en lo bajo de Alto de Cantillana. Se veía maravillosa ahí desde esa altura la Laguna Culeo. Y la caminata, que fue maravillosa también para todas las familias que participaron. Bueno, y además, bueno, los niños pudieron disfrutar ahí también, ver todos los bichitos que hay, porque también se hace esta mirada con la lupa de todas las, debajo de las hojitas, todos los animalitos, los insectos que hay abajo también que viven en este lugar. Así que fue maravilloso. Sábado y domingo también estos paseos que fueron parte de las Entrete Paine, las vacaciones de invierno, que hubo mucha actividad. Bueno, y vamos con esto. Vamos con esto porque dice modo invierno activado. Bueno, vecina y vecina, yo sé que muchos han visto las noticias también, la cantidad de agua que ha caído en algunas regiones del sur de nuestro país, que están acostumbrados a recibir lluvia siempre, pero la cantidad de lluvia que ha caído en la región de los ríos en estos días, en estas últimas horas, ha sido compleja. Esa tierra está acostumbrada a recibir mucha agua, pero la cantidad que recibieron ahora Hay muchas comunas que están muy afectadas, así que no sabemos cómo viene este tema, que si bien no ha llovido en estos días, puede que cuando tengamos una lluvia, tampoco sabemos la cantidad de milímetros que pueden caer. Ojalá que vaya cayendo de a poco, como lluvias normales, pero siempre debemos estar preparados. Y para eso el modo invierno está activado en la Municipalidad de Paine. Así que vamos a dar algunas recomendaciones también. Ya estamos modo invierno activado en Paine. Hacemos un llamado a todos nuestros vecinos a activar el modo invierno dentro de sus hogares. Revisar, limpiar, asegurar, seguir estas recomendaciones y estar atento a las condiciones del clima. Prepara tu hogar y cuida a tu familia. Nosotros ya estamos en terreno trabajando para ti. Prepara tu hogar, revisa, limpia tu techo, canaletas y bajadas de agua. Recoge las hojas del frente de tu casa. Mantén despejadas las rejillas y desagües. No tapes las acequias que sirven para evacuación de aguas lluvias. Elimina ramas de árboles que pueden caer sobre tu casa. Cuando corre viento, algunas ramitas topan la casa. Esa rama hay que cortarla antes de que tengamos algún problema. Y no tires basura o materiales de construcción a los sumideros, suministros de aguas lluvias. Nosotros estamos en terreno, limpiamos los colectores de agua lluvia, despejamos los canales y trabajos preventivos en distintos sectores. Ahí hemos visto también a todo el equipo también de Paine limpiando todo y ya está todo preparado. Pero en nuestras casas nosotros también tenemos que hacer lo nuestro, prepararnos siempre. Contar también con una linterna, que es importante. A veces hay corte de, se cae un árbol, hay corte de luz, tener una linterna a mano y todas esas cosas que uno siempre tiene que tener en la casita. Bueno, vamos con otra noticia importantísima y maravillosa también, porque este Parque Alfalfal sigue creciendo. Parque Alfalfal sigue creciendo contigo. Hace casi un año inauguramos el Parque Alfalfal, transformando este antiguo sitio heriazo en un espacio de encuentro, deporte, recreación para las familias de nuestra comuna. Como el pump track, el skate park, los juegos infantiles, la iluminación, las áreas verdes y el cierre perimetral. Este parque se ha convertido en un lugar muy utilizado por toda la comunidad. Hoy queremos dar un nuevo paso y seguir mejorándolo. Por eso, si eres usuario, vecino o tienes idea para este espacio, te invitamos a participar y compartir tu opinión. Recuerden, vecinos y vecinas, la primera participación ciudadana del Parque El Alfalfal. Te invitamos a participar del diseño de tu parque. Te esperamos este miércoles 8 de julio en la sede de la Junta de Vecinos número 4, Estrella de Belén, en pasaje Río Cisnes 177 en la Villa Los Ríos, 6:30 de la tarde. Recuerden que acá, para seguir creciendo con este parque y lo que ustedes quieren que lleve también este parque, es importante que asistan. Así que en la Junta de Vecinos número 4, Estrella de Belén, en el pasaje Río Cisnes 177, Villa Los Ríos, 6:30 de la tarde, es la reunión para que todos puedan asistir. Y también vamos con algo importantísimo: cultivando oportunidades para el agro. Si eres parte del mundo agrícola y quieres conocer herramientas para fortalecer y hacer crecer tu actividad, te invitamos a participar de esta jornada sobre formalización y redes de apoyo. Cultivando oportunidades, formalización y redes de apoyo para el agro, Centro Cultural de Paine, es hoy a las 10 de la mañana, miércoles 8 de julio, así que están todos invitados también a participar de esta gran oportunidad de formalización y redes de apoyo para el agro. Vamos con más informaciones maravillosas también que tenemos acá. Vamos a ir de inmediato. Bueno, reconocemos y fortalecemos la labor de nuestros recicladores de base. En el marco del proyecto Plan de Sensibilización Ciudadana para el Manejo Responsable de Residuos en Paine, financiado por el Fondo para el Reciclaje, la Oficina Municipal de Gestión Ambiental desarrolló una jornada de apoyo y fortalecimiento para los recicladores de base de nuestra comuna. La actividad contempló una capacitación en Excel, la entrega de un kit de elementos de protección personal compuesto por calzado de seguridad, chaleco geólogo, antiparras, el sombrero legionario, guantes y alcohol gel. Esta instancia representa el apoyo concreto a la importante labor que desarrollan, además de un reconocimiento al compromiso que día a día demuestran con el cuidado del medio ambiente y la construcción de una comuna más sustentable. Todas las fotografías también están en la página web www.paine.cl, todas las estas actividades. Y vamos con esta información importante para todas las juntas de vecinos. Así que aquí le vamos a entregar toda esta información, porque a propósito del reciclaje, también compostar es una de las formas de reducir también la basura que botamos al camión convencional. Hagamos de Paine una comuna más sustentable. Las organizaciones sociales de nuestra comuna, y aquí también hacemos un llamado a todas las organizaciones sociales, puede ser clubes deportivos, porque tienen espacio en las canchas para poner una compostera, los comités de adelanto, la junta de vecinos, y muchas organizaciones sociales pueden ser parte de esto. Hay un programa que promueve el reciclaje de residuos orgánicos y el cuidado del medio ambiente. Es decir, cada una de las personas que va a botar la cascarita de plátano, la servilleta, el rollito del papel higiénico, todo esto puede ir a una compostera. Si tu organización es seleccionada, recibirás de forma gratuita un kit de compostaje comunitario con todo lo necesario para comenzar a transformar tus residuos orgánicos en compost, contribuyendo a la comunidad más limpia y comprometida con el entorno. Además de que después de que esto se composta bien, usted tiene tierra maravillosa para cultivar en un macetero, por ejemplo, una planta de tomate o para las mismas plantas que todos tenemos en la casa. Las postulaciones están abiertas hasta el 31 de agosto. Reúne la documentación requerida y postula en la página web www.noscompostamosbien.cl. Ahí está, y súmate a este desafío ambiental y ayúdanos a seguir construyendo un Paine más verde. Ahí también le damos la oportunidad también todos los clubes deportivos que también pueden tener su reciclaje ahí en las canchas, por ejemplo. Esta es una compostera grande en donde todos pueden llevar también su reciclaje y también la forma como se puede reciclar. Así que es importante. Y vamos con más recuerdos de lo que fue las actividades deportivas también del NTT Paine. Pequeños talentos brillaron en el cierre del taller de patinaje artístico. Como parte de las actividades deportivas del NTT Paine, durante estas vacaciones de invierno se desarrolló el taller de patinaje artístico, una iniciativa que fue todo un éxito y reunió a pequeños deportistas que demostraron su entusiasmo, dedicación y talento sobre la pista. El emotivo cierre del taller permitió apreciar todo lo aprendido durante estas jornadas, regalando una hermosa presentación que llenó de orgullo y aplauso a las familias presentes. Así que además de aprender a patinar, los niños también tuvieron ahí este cierre del taller con una preciosa participación. Y vamos con la noticia también. Bueno, volvió al invierno calentito. Vamos a ir con todos los detalles también del invierno calentito. Con el propósito de resguardar también la continuidad de nuestro programa, asegurar la entrega transparente y que el apoyo llegue a quienes lo necesitan, hemos implementado algunos ajustes en el funcionamiento. Se entregarán dos vales de gas por registro social de hogares. La atención será únicamente presencial para el beneficiario. Deberás presentar tu cédula de identidad, pasaporte vigente o en formato físico y no se aceptarán poderes otorgados a vecinos, familiares o amigos. Cuidamos juntos este programa para que siga siendo un apoyo a las familias de nuestra comuna durante todo el invierno. Ahí está también la información sobre el invierno calentito. Y vamos con esta información importante de las luminarias LED. en Champa. Más luz para Champa, más seguridad para todos. Las nuevas luminarias LED ya son una realidad en el pasaje Manuel Rodríguez, en el sector de Champa, mejorando la visibilidad y entregando mayor seguridad a quienes transitan diariamente por el lugar. Esta iniciativa, financiada íntegramente con recursos municipales, forma parte del compromiso para seguir fortaleciendo los espacios públicos y la calidad de vida de las familias de Paine. Así que ahí felicitaciones también a todos los vecinos de Champa y que también asistieron a esta inauguración de las luminarias con una tarde muy, pero muy fría, pero ahí estaban los vecinos, porque de verdad que cambia mucho la visibilidad de cuando nos cambian las luminarias LED. En cada uno de nuestros lugares se nota mucho la diferencia y se agradece también, sobre todo en este tiempo que tenemos muchas más horas de oscuridad, a eso de las 5:30, 6 de la tarde ya está oscuro, y las luminarias de verdad que alumbran bastante más que las que teníamos. Y esta buena noticia para todos, yo creo que esto es un sueño de todos los paininos, de todos nuestros vecinos de Buin también, que soñábamos y cada vez que pasamos por ahí vemos ya estas letras puestas ahí en el nuevo hospital Buin Paine, que se inaugura pronto, porque ya está, vamos a ir de inmediato con esta noticia, se me perdió por acá la noticia del hospital. Bueno, está en un 95% el hospital de ejecución. Ya se acerca su etapa final, ya quedan los últimos detalles para esto. Y se estima que en aproximadamente un año este moderno recinto estará ya completamente terminado, fortaleciendo la atención de salud y mejorando la calidad de vida de miles de vecinos de la provincia del Maipo. Así que ahí vemos también las imágenes de lo que cómo están las salas también ahí adentro, y está casi ya listo. Bueno, toda la parte gruesa, la obra gruesa ya está terminada, así que esperamos que luego tengamos también nuestro hospital ahí funcionando. Y hay una invitación muy bonita para todas las futuras mamitas. Comparte, no futuras mamitas, ya las mamitas que están con lactancia, perdón. Cada experiencia de lactancia es única y puede convertirse en una fuente de inspiración para otras familias. La Dirección de Salud de la Municipalidad de Paine te invita a ser parte de la segunda versión del concurso fotográfico Historias de Lactancia, una iniciativa que busca visibilizar el amor, la dedicación y el vínculo que se construye en esta hermosa etapa. Esperamos tu historia para conmemorar juntos la Semana Mundial de la Lactancia Materna. Este concurso fotográfico, Historia de Lactancia, ayúdanos a inspirar a otras familias con tu experiencia. Participa hasta el 24 de julio. El primer lugar se va a llevar una sesión fotográfica importantísima. Vamos a contarle cómo participar. Escoge un lugar cómodo junto a tu bebé. Sácate una foto amamantando y escribe una reseña con máximo de 100 palabras. Esta reseña y la foto la puedes enviar al siguiente correo: lactanciamaterna@saludpaine.cl. Ahí vas a enviar tu reseña de máximo de 100 palabras, la foto amamantando, y ojalá que, bueno, todas las mamitas ahí puedan participar en esta gran concurso de lactancia materna, mostrando ahí a su bebé. Bueno, vamos con otra información importante también para todas las juntas de vecinos. Vamos a revisar de inmediato porque se viene el Día del Niño en agosto. Así que preparemos juntos una dulce celebración para la niñez, porque queremos que cada barrio viva una entretenida celebración para nuestros niños. Invitamos a la Junta de Vecinos de nuestra comuna a postular a la entrega de bolsas de golosinas que la Municipalidad de Paine ha preparado para apoyar estas actividades. Si tu organización realizará una celebración, revisa los requisitos y presenta tu solicitud dentro del plazo establecido. Así que atención a toda la Junta de Vecinos. Los datos generales: nombre de la Junta de Vecinos, el número de la personalidad jurídica, el nombre del dirigente a cargo. Importante, cada organización podrá solicitar un máximo de 100 bolsas de golosina para niños y niñas entre los 2 y los 12 años. Las solicitudes deberán realizarse mediante el ingreso de una carta formal a través de la oficina de parte de la Municipalidad de Paine, acompañada del formulario de entregado por la territorial del sector correspondiente. Así que ahí está, no lo hagan a última hora. Ya en alguna junta de vecinos ya están inscribiendo a los niños para saber cuántos son los que van a recibir las bolsitas. Así que eso es importantísimo también. Y acá otra información importante para todos los feriantes, les vamos a contar de inmediato. Feriantes, es tiempo de renovar su patente. Hasta el 31 de este mes, 31 de julio, hay plazo para realizar el pago y renovación de las patentes comerciales de los feriantes de nuestra comuna y de Feria de Chacareros. Evite contratiempos y aseguren la continuidad de su actividad. Recuerden que este trámite es exclusivamente presencial, por lo que los invitamos a revisar las gráficas. Bueno, este pago es totalmente presencial, renovación hasta el 31 de julio, desde el 6 de julio al 31 de julio. Ya pueden hacer el trámite hoy día, mañana, antes del 31 de julio. En el Departamento de Renta de la Municipalidad, en Avenida General Baquedano 490, de lunes a viernes, de 8:30 a 14 horas, y también en la Oficina Territorial de Champa, Darío Pavés, 1320 en Champa, de lunes a viernes de 9 a 13 horas. Y el correo electrónico para cualquier consulta, patentescomerciales@paine.cl. Así que para todos los feriantes también importante que tengan esto al día lo antes posible. Bueno, vamos a hacer una pausa y luego vamos a volver a reiterar que a eso de las 10 y media de la mañana va a estar nuestro alcalde don Rodrigo Contreras acá, pero vamos a hablar de un tema especial, un tema sensible, un tema complejo que tenemos en Paine, que es el transporte público. Vamos a hablar solamente de ese tema, porque de verdad, vecino y vecina, es complejo para todas las personas que estudian, que trabajan en Santiago y que todos los días sufren el saber si van a poder llegar a la hora a su trabajo, si van a volver a Paine. Y ha sido un tema súper difícil para todos nuestros vecinos. Y también nosotros, que queremos salir a veces, no podemos hacerlo. Estamos prácticamente encerrados acá. Así que a las 10 y media de la mañana va a estar nuestro alcalde acá para hablar especialmente de ese tema, que es tan difícil, es tan incomprensible, sobre todo para quienes vivimos en otra época o estudiamos en otra época, que teníamos micro, que teníamos hasta más tarde, que yo también trabajé en Santiago harto tiempo y también tomaba la micro ahí en la estación central. Entonces son temas que ahora uno dice, pucha, qué fome estar así con esta angustia de no saber si vas a trabajar o vas a comprar o vas a hacer algún trámite. No sabes si vas a poder encontrar alguna medio de transporte que te traiga Paine. Así que es complejo. Bueno, por acá está Rosa Elena Arias, dice buenos días, espero que muy bien, saludos, bendiciones. Muchas gracias, Rosa Elena Arias también. Así que invitamos también a todos nuestros amigos que nos escuchen. Vamos a hacer una pequeña pausa, yo sigo con informaciones. Pero eso a las 10 y media vamos a estar con el alcalde hablando exclusivamente de este tema del transporte en Paine y bueno, todo lo que se ha hecho, y vamos a ver qué resultados tenemos también después de aquella intervención que tuvo el alcalde incluso en la Cámara de Diputados para ver este tema que nos complica a todos. Vamos a hacer la pausa con esta maravillosa imagen de la Laguna de Aculeo. Y ya regresamos.
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Ya estamos de regreso. Les vamos a contar que a esta hora tenemos 11 graditos en Painé con la humedad del 52% y la máxima para hoy va a ser solo de 13 grados. No habíamos acostumbrado dos días con 20 grados más o menos la máxima, pero hoy solo 13 grados, el día totalmente nublado. Para mañana jueves, la mínima de 11, bastante alta la mínima, y 17 grados. De verdad que uno lo agradece, estas mínimas que no han sido tan bajas, porque estuvimos prácticamente como 10 días con temperaturas entre los 4 y 5 grados bajo cero, en donde a todos quienes nos gusta también la naturaleza vemos cómo han sufrido también las plantitas que se quemaron con estas heladas también matinales durante estos últimos días. Así que ojalá que ya no baje tanto la temperatura en la mañana. Bueno, vamos a seguir con estas informaciones y hay un concurso precioso para todos los vecinos y vecinas. Aquí es para todos vecinos y vecinas. Si bien también hay categorías especiales en dibujos para niños, también pueden participar todos. Para todos los que les guste escribir o contar un cuento, bueno, anímate a participar, que tu historia puede ganar. Invitamos a estudiantes, a docentes, a los profesores también y a cualquier vecino de nuestra comuna a participar de una nueva versión del concurso nacional Historias de Nuestra Tierra. Puedes participar en las categorías de cuento para toda edad, poesía y también dibujo, inspirándote en la vida rural de Chile, sus experiencias, tradiciones, mitos y leyendas. Acá nosotros en Paine tenemos muchos mitos, tenemos leyendas, tenemos tradiciones, experiencias. Muestra tu talento y participa por increíbles premios. Todos los detalles están en la página web www.historiasdenuestratierra.cl. Hay un premio especial también para el talento joven. Poesía, participantes de hasta 15 años tienen un premio especial. Dibujo, niños y niñas entre los 6 y los 8 años. Participa en historiasdenuestratierra.cl. Premio especial para el paisaje, categoría dibujo. También hay muchos premios especiales también y un nuevo premio especial de tradiciones de Chiloé. Si a usted también le gustan las tradiciones de Chiloé, también se puede inspirar en las tradiciones y los mitos de Chiloé y también contar alguna experiencia painina. Así que, bueno, después de todas estas publicaciones se hace un libro. Yo tengo este libro que son los ganadores del año pasado acá, lo tengo acá, Historia de Nuestra Tierra, la antología, con todas las historias y también hay un cuento que es Temporada de Cosecha, que es de una persona de Paine que también ganó el año pasado. Así que ahí está, si quieren ver reflejado su trabajo, están los dibujos, está todo ahí. Y esto tiene 34 años, este concurso literario y de dibujo. Así que especialmente para las personas de campo. Vamos con otras recomendaciones. Vamos con una recomendación muy importante. Dice, ¿y si lo hablamos? Conversar puede marcar la diferencia. Escuchar sin juzgar, compartir experiencias y abrir espacios de confianza ayuda a tomar mejores decisiones. Porque cuando hablamos a tiempo, también prevenimos. A propósito de que ayer estuvimos con Alexandre, que por el tema del consumo de drogas. Y si lo hablamos, yo la pienso primero, ante el alcohol y ante las drogas. Si lo hablamos, puede que si alguien lo habla o pide ayuda, no llegue a esto. Así que también es importante y también recordarle a todos los vecinos que también pueden pedir esta ayuda a través de la página web, pedir una hora en salud mental. Piden la horita, cuentan su experiencia en la descripción, si estás con angustia o con algún tipo de cosa, y te van a atender también. Así que puede ser parte de
de médicos, psicólogos, de todo el equipo también de salud. Así que es importante que lo sepan. Ayer lo hablamos harto en el programa de ayer con Alexandre, hablando este tema, que es importante que ustedes lo sepan. Bueno, y vamos con otra información. Solicitudes ciudadanas. La Oficina de Información, Reclamos y Sugerencias, la OIRS. Siempre entramos a algún lugar y vemos que dice OIRS. La OIRS es la Oficina de Información, Reclamos y Sugerencias. Se encuentra en el primer piso del hall central del CEFAM Miguel Solar, frente a las escaleras. Puedes realizar reclamos, solicitudes, sugerencias y también, importante, las felicitaciones. Cuando nos va mal, hacemos el reclamo, pero cuando nos va bien, nunca damos las felicitaciones. Así que también es importante recordar. Bueno, hacer los reclamos como corresponde. Muchas veces uno ve por ahí en redes sociales que, pucha, me atendieron mal, me hicieron, alguien me trató mal. Pero eso queda ahí. Cuando nosotros hacemos un reclamo formal, damos el nombre de la persona que nos pasó a llevar o nos sentimos mal con la atención, con algo, tenemos que hacer el reclamo formal en ese lugar. Con el nombre de la persona, con su nombre también, hacer una solicitud también a través de esto. Alguna sugerencia, por ejemplo, cambiar alguna cosita que a lo mejor nadie se da cuenta que se puede hacer algún cambio también en el CEFAM, lo puede hacer. Y también las felicitaciones. De forma presencial puedes ingresar tu requerimiento a través del sitio web. De forma no presencial también puedes enviar este requerimiento a través del sitio web del Ministerio de Salud en fonasa.cl o llamando al 600-360-7777 con atención las 24 horas. Puede ser de forma presencial, como le dije, en el módulo de la OIRS, ubicado en el CEFAM Miguel Solar, en el primer piso, en el hall de acceso principal, frente a la escalera que se dirigen al segundo piso. Y no presencial, a través del sistema OIRS del MINSAL, a través de también la página web de FONASA o llamando a Salud Responde al 600-360-7777. Reclamos, solicitudes, sugerencias y felicitaciones. Todo eso también lo pueden hacer ustedes desde su casita ahora también. También virtual. Y vamos a hacer una gran invitación para todos los vecinos y vecinas. Bueno, también esto es de salud, así que vamos a contarle también que es importante para quienes quieran aprender a bailar cueca, para quienes tengan ganas de bailar, de hacer ejercicio, pasarlo bien, nos preparamos para las fiestas patrias con pasos básicos. Activemos el cuerpo con un enfoque que promueve el ejercicio físico, la coordinación y la resistencia junto a la sala de rehabilitación del CEFAM Miguel Solar. Si estás interesado, envía un correo a miguelcarrillo@saludpaine.cl. Te esperamos desde el 24 de julio a las 17 horas. Motívate. Quienes quieran aprender a bailar cueca, esto hace bien. Lo que dice acá, promueve el ejercicio. La cueca es un ejercicio increíble. La cueca dura poquito, pero todos quedan así como... ¡ay, cansadísimo con bailar una cueca! Así que promueve mucho el ejercicio. Además de la coordinación, la cueca no es fácil de bailar porque hay que contar, ir hacia la derecha, ir a la izquierda y todo eso, mover el pañuelo, los pies. Tiene una alta coordinación también y resistencia junto a la sala de rehabilitación. Así que los esperamos desde el 24 de julio. No te quedes sin bailar cueca. La sala de rehabilitación del CEFAM Miguel Solar invita a toda la comunidad a aprender los pasos básicos y el uso del pañuelo, nuestra danza nacional, con un enfoque terapéutico que promueve el ejercicio físico, la coordinación, el equilibrio y la resistencia. Desde el 24 de julio, de 17 a 18 horas, en las dependencias de Medicina Natural,
Avenida 18 de septiembre 235, frente a la Plaza Paula Jara Quemada. Así que ya lo saben, todos quienes quieran aprender a bailar cueca, a hacer ejercicio y también esta forma de que tiene la cueca de que tenemos que coordinar el movimiento de la mano con los pies, con todo. Así que es una buena terapia también. 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Bueno, vamos a contarle a todos los vecinos entonces que siempre tengan a mano también este número de nuestro amigo Mario Gavilán, de la oficina de turismo, porque siempre hay cosas nuevas. 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y estén también, y bueno, estando dentro de este WhatsApp, también Mario les va enviando todas las oportunidades que hay de viajes, que a veces salen viajes así como especiales, también en la página web de la Municipalidad de Paine están todos los viajes también que hay por escapes por un día, hay otros viajes de larga estadía, hay viajes, por ejemplo, a la Isla de Pascua con precios bien

los paininos. El tema que no tenemos transporte público prácticamente, que no podemos recibir visitas. Visitas que no tengan auto no pueden venir a Paine. Nosotros no podemos salir, llegar y salir y decir, tengo ganas de ir a Buin y llego a la esquina y tomo una micro. No lo podemos hacer. Y es increíble que en este tiempo no lo podamos hacer, que lo pudimos hacer antes y ahora con el avance en pleno 2026 no podemos salir de nuestra comuna. No tenemos la libertad de salir de nuestra comuna. Así que vamos a hablar exclusivamente de esos temas tan sensibles para todos. Bueno, los que estamos más afortunados somos los que trabajamos en Paine. Pero ¿cuánta gente trabaja en Santiago y vive esto día a día, esta angustia de no saber si se puede quedar un ratito más a hacer una hora extra en el trabajo o ir a tomarse un café con un amigo porque no va a tener cómo volver? Así que es complejo, de verdad que es un tema muy sensible que nunca pensamos que no iba a pasar, pero está pasando. Así que vamos a hablar de este tema tan sensible con el alcalde y bueno, todo lo que ha hecho durante estos últimos años, porque sabemos que ha hecho hartas cosas también para ver este tema, para resolver el tema, para resolver el problema, y vamos a ver en qué está. Sabemos que, bueno, estuvo hasta la Cámara de Diputados en una intervención que fue maravillosa, le salió del alma también toda esta intervención en la Cámara de Diputados, pero vamos a ver si qué respuesta ha tenido. ¿Cómo nos va? ¿Qué vamos a hacer? ¿Cómo lo vamos a hacer? Así que el alcalde va a estar a eso de las 10 y media de la mañana junto a nosotros para hablar de este tema y ver qué respuestas tenemos de parte de las autoridades, cómo le ha ido y qué es lo que vamos a hacer. Así que vamos a esperar entonces hasta las 10 y media. Yo me despido y ya vuelvo a las 10 y media junto al alcalde don Rodrigo Contreras para hablar de este tema tan sensible que es el transporte público en nuestra querida comuna de Paine. Así que esperamos que se nos unan, que también hagan sus consultas, sus preguntas. Vamos a estar transmitiendo también a través de las plataformas. Así que gracias, me despido por un ratito hoy día. Así que vuelvo a las 10 y media junto al alcalde Rodrigo Contreras. Chao, chao.

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3: Son las 10 de la mañana, un minuto.
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3: Son las 10 de la mañana, 4 minutos.
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6: Son las 10 de la mañana, 34 minutos.

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0: Bueno, vecinas y vecinos, ya está con nosotros el alcalde don Rodrigo Contreras para hablar de un tema específico, un tema doloroso, sensible, complejo, que tenemos todos los paininos con el tema del transporte público. Así que, alcalde, muy buenos días.
1: Buenos días, Marcelita, ¿cómo está? Gusto saludarla. La mañana está... está fría, pero no tanto, ¿eh?
0: Está ahí. Nos levantamos sin hielo
1: ahí. Sí, sin hielo. Pero yo particularmente me agarró el resfriado y así que andamos medios congestionados. Pero bien, vamos, estamos bien.
0: Andamos todos los
1: días. Sí, no, todo, ahí en la casa están todos enfermos, así que hay que darle nomás.
0: Esperemos la lluvia, alcalde,
1: ¿eh? Ojalá. Oiga, que... ha llovido muy poco, Marcelita, muy Exacto. poco. El problema, o la preocupación, más que el problema, la preocupación es que llueva demasiado en poco tiempo. Y ahí es importante hacer el llamado, aprovechar ahora la radio, estos segundos, a la comunidad, a que limpiemos los canales, limpiemos la acequia, limpiemos las canaletas. Preocupémonos de esto porque podríamos generar una lluvia muy importante y que cuando llueve más de 50 milímetros continuos,

0: y en poco tiempo. Sabemos que se empiezan a generar problemas importantes. Revisar si estamos en alguna quebrada, tenemos alguna construcción en zonas de riesgo, preocuparnos, tal vez es necesario salir de la casa previamente, sí. Porque son lugares que en el 2023, si no me equivoco, fue que nos tocó un rango, una situación muy compleja, con propiedades que están plenas quebradas, en Águila Sur también, en la parte alta de Águila Sur. Por lo tanto, el llamado a la gente también a que estemos atentos a lo que se den la información. Nosotros tuvimos un COGRID comunal el día lunes. Uh-huh. Nos juntamos para ver cómo estamos preparados, qué es lo que nos falta, qué es lo que falta notificar también, que es parte de las obligaciones que tenemos como municipio de notificar aquellas cosas que puedan generar algún tipo de riesgo. Así es que el llamado de que esperamos que llueva, que caiga pronto la lluvia, y nos preocupa que caiga lluvia como lo que está pasando en estos momentos en el sur de nuestro país.
1: Exacto, que es una cantidad de lluvia increíble. Mm. Y que obviamente complica.
0: Así es.
1: Que ojalá que no tengamos eso, que tengamos periodos de lluvia, pero normales.
0: Que se alcance a absorber y siga lloviendo,
1: Exacto.
0: Se alcance a absorber y siga lloviendo. Estamos preocupados, tenemos el Bernstein también que está sin techo, en los módulos donde se quemaron. Entonces, tenemos harto tema que estamos preocupados de cómo lo podemos abordar para dar también ahí en el Bicentenario Continua de Estudio. Son parte de las preocupaciones que tenemos a diario.
1: Exacto, esa emergencia que fue terrible. Alcalde, antes de ir con el tema del transporte, que sabemos que es el tema más complejo, la Oficina de Rentas está realizando fiscalizaciones a las patentes comerciales. Sabemos que hay varios emprendimientos por ahí, que sabemos que la Dideco ha tratado también de que todos se pongan al día, que tengan sus patentes comerciales. Mm. Hay harta ayuda de la Oficina de Fomento Productivo en eso, pero hay personas que todavía no tienen su permiso y también la Oficina de Renta está fiscalizando.
0: Mm. Sí, hay un tema complejo. Claramente nuestra comuna tiene dificultades, hay problemas de uso de suelo, tenemos problemas de condición también de nuestro suelo, que tiene en gran parte tiene zona inundable, por lo tanto requiere mayor estudio. Entonces, sabemos que emprender termina siendo muy difícil, ¿ya? Y eso estamos conscientes de aquello. Tratamos de buscar alternativas que dentro del marco legal nos permita poder movernos, ¿ya? Y claro, en eso también hay que ser como muy claro. Uno no... Hoy día había una persona, me decía, oye, alcalde, yo quiero, pucha, de 800 lucas en derecho a aseo domiciliario. Hágame un descuento. No puedo hacerle un descuento. No tengo la facultad legal. Entonces, no saco nada, ni siquiera que yo le diga aquí a la jefa de renta, oiga, hágale un descuento, porque su condición social no... Yo no sé que no puede pagarlo, pero no tengo esa herramienta.
1: Claro.
0: Entonces, yo no puedo hacer algo ilegal. Exacto. No me pide a mí, y yo tampoco le puedo pedir a la funcionaria que haga un descuento ilegal, porque vamos a tener todos problemas después.
1: Claro.
0: Y en eso lo mismo pasa con las patentes. Tratamos de quedar la mayor cantidad de microempresas familiares que salgan por ahí, con eso nos saltamos un poquito en la dirección de obras.
1: Claro.
0: Pero
1: por
0: también.
1: Por eso siempre es mejor antes ir a la Oficina de Fomento Productivo para ver la mejor opción.
0: También estamos a punto de sacar a través de esta plataforma de patente fácil,
1: ¿ya?
0: Que está a punto ya de salir a la luz pública, donde vamos a poder también dar como todos los requisitos. Creemos que sea más fácil todavía dentro de las limitaciones que tenemos como comuna. Claro. Yo siempre lo digo, no es lo mismo sacar una patente en Paine Centro que una zona rural, y mucho menos sacar una patente en Paine que, no sé, en plena Providencia, por ejemplo, que es todo urbano, está todo normalizado, hay factibilidad de agua, factibilidad de luz, no hay una perfectación por napa freática. Aquí hay sectores donde, por ejemplo, tenemos... hay sectores donde hay... desborde de cauce, desborde claro. de río, que no lo definimos nosotros, lo define la norma, claro. lo define la ley. No es que el director de obra se le ocurra decir, oiga, aquí va a pasar el río. Sí, el río no ha crecido en 20 años, pero sigue estando ahí. Pues.
1: Exacto.
0: No me lo puedo saltar. Entonces, ahí hay una dificultad, y que lo vive nuestra comuna y lo vive el mundo rural. Y hoy en día me toca, como presidente de los municipios rurales, me toca que este mismo dolor se repite de manera constante en todas las comunas que tienen más o menos una composición como la nuestra. Dicho aquello, también por otra parte tenemos la obligatoriedad de cumplir la ley, y en ese sentido también tenemos hoy en día una nueva forma de gobernar, que el gobierno también nos llama al orden. Entonces, por distintos lados nos exigen cumplir la norma. Por distintos lados, oiga, la gente está competente, nos piden información desde los organismos centrales, oiga, la persona está competente, tiene inicio de actividades. O sea, hay una serie de requisitos que también como municipio nos estamos llevando. Y está bien, porque la ley hay que cumplirla, nos guste o no guste, está hecha y hay que cumplir la norma. Y eso es lo que está haciendo Renta hoy en día. Entonces, hemos visto fiscalizaciones que se han hecho a otros municipios en materia patente, que han sido lapidarios, o sea, de verdad que son brutales. Entonces, hoy en día nosotros dijimos, bueno, tenemos una oportunidad, veamos cómo podemos regularizar, acercarse a la municipalidad, yo creo que es lo primero, sí. ver los casos que se puedan regularizar, buscar alternativas. Hay casos que técnicamente no se pueden, ver otra forma, pero es parte de lo que la Oficina de Rentas también por ley está obligada a hacer.
1: Claro.
0: ¿Ya? O sea, no, claro, la jefa de renta me dice, oiga, yo soy funcionaria pública, usted va a dejar de ser alcalde, va a llegar el día de mañana otro alcalde o alcaldesa, y yo tengo que seguir acá, este es mi trabajo, y yo por ley tengo que cumplir lo que a mí me corresponde.
1: Claro.
0: Entonces, ahí principalmente lo que yo invito a los vecinos que están escuchando, los locatarios que tienen sus locales, que yo lo entiendo. Hoy en día, lo que nosotros necesitamos es un cambio en legislación. Y hoy en día tenemos la posibilidad de tener hoy en día nuestros parlamentarios más cerca que nunca, y que nos ayuden en eso.
1: Sí.
0: A que nos ayuden a no poner más palitos.
1: Claro.
0: No es el problema. No, a ver, no puede ser que uno la solución de esto sea, mira, para el lado está el loco. Porque después la vuelta te cae. Al poco andar, oye, ¿qué pasó con esto? Lo hemos visto, la fiscalización, por ejemplo, de licencias médicas. Está bien, yo creo que está perfecto.
1: Sí.
0: Hoy en día hay que hacerlo y hay que cumplir, y había un cierto, por así decirlo, recreo en el mundo público. Y hoy en día nos están llamando al orden, y el orden lo beneficia a todo el mundo. Y eso está siendo extensivo para todos. Hoy en la mañana me tocó atender una vecina. Me dice, oye, alcalde, usted está cobrando un impuesto de la feria. Sí, no es que yo lo cobre para la municipalidad. Está por ley.
1: Claro.
0: No se había hecho nunca. Eso no quiere decir que estaba bien hecho no hacerlo. Estaba mal hecho no hacerlo.
1: Exacto.
0: Yo hoy en día nos llegó el dictamen y tenemos que hacerlo. Y esa plata no queda en la MUNI, se va a impuesto interno para que cuando usted haga su declaración no le cobren impuesto. Y así tenemos un sinnúmero de situaciones que, de una u otra manera, hoy en día el Estado está, y lo hemos visto, están cobrando el CAE, o sea, el Estado tiene una forma de ser hoy en día que nos está llamando a ordenarnos en el fondo. Y ahí, dos cosas, yo creo. Invitar, nosotros como municipalidad vamos a hacer todo lo humanamente posible dentro del marco legal para poder apoyar a las personas a que regularicen sus propiedades, tengan sus patentes al día y puedan tener la tranquilidad. O sea, yo siempre he dicho, mire, yo prefiero que usted no pase por la alcaldía y que tenga su patente.
1: Claro.
0: O sea, no puede estar esperando que un alcalde le dé un permiso ahí a la... entre gallo y medianoche,
1: claro.
0: No, tiene que ser patente, me da lo mismo quien sea el alcalde, yo estoy trabajando, pago mi impuesto y se acabó el problema.
1: Sí.
0: Pero...
1: No, depender de un favor.
0: Pero si construí mi local arriba de la acequia, o sea, chuta, aquí en la quiebra de la G sabemos que eso
1: claro.
0: No se puede. Entonces, ahí tenemos que entrar a regularizar. Nosotros vamos a tratar de ayudarlo a todos. Vamos a tratar de poder ayudar, pero hoy en día lo que más necesitamos ayuda es en materia legislativa. Si nosotros realmente logramos desregularizar ciertas cosas,
1: claro, que sea más fácil el negocio en el sector rural,
0: quizá,
1: donde no hay alcantarillado, claro, por ejemplo.
0: Que la resolución sanitaria salga más rápido.
1: Más rápido.
0: ¿Cachai? Que no sea tan cara.
1: Claro.
0: Que sea más fácil de poder llevar a cabo. Y a lo mejor podemos generar una MEF. Pero también, o que permita la ley que hayan dos MEF en el mismo rol. Porque nos permiten hoy en día dos MEF en el mismo rol. Entonces, claro, nos vemos para ciertos sectores de la comuna donde hay, claro, dos o tres emprendimientos, pero puedo dar una sola MEF, no puedo dar más, po.
1: Claro.
0: y por ley no puedo, entonces ¿cómo lo hago? No está esa facultad, y la varita mágica no la tenemos tampoco, no. Y tampoco somos la República Independiente que tenga leyes propias, claro. Entonces ahí es donde tenemos que tener una preocupación. Entonces, y Renta tiene que hacer su plan de fiscalización, que no lo tenía hecho, y fue parte de nuestras observaciones, pues. Claro. Tiene que tener un plan de fiscalización, y enhorabuena que hoy en día se hace, y se hace de manera amistosa para que la gente también, claro, pueda acercarse. Entonces,
1: y no es de maldad, es tema de que hay que hacerlo.
0: Hay que hacerlo, porque después cuando, si llegan a ocurrir, por ejemplo, lo que hemos visto en otras comunas, la cosa sí, de verdad que después va a ser mucho más compleja. Entonces, veamos ahora cómo podemos ordenarlo y cómo podemos también tener...
1: Y que la gente se acerque también a
0: el tema del derecho a aseo. Estamos viendo, yo dije hoy día, tuve una reunión a propósito de la atención de público que tenía hoy en la mañana. ¿Qué otro margen de acción tenemos? Ya, aquí hay un margen más de acción, ya. Veamos cómo podemos ampliarlo dentro de la legalidad. Pero no puedo condonar intereses. No puedo rebajar. Está prescrito. No puedo prescribirlo si no hay un tribunal que lo declare, porque está en norma expresa en eso.
1: Claro.
0: Entonces, yo sé que son cosas difíciles, dolorosas, que impopulares también, pero no obliga hoy en día, que debió hacer siempre por lo demás, a actuar con esa responsabilidad. Y bueno, estamos en eso hoy en día. Queramos o no queramos, tenemos que caminar en ese sentido. Y cada día vemos hoy en día, y uno ve las noticias, veía ayer, Contraloría General de la República se prepara para iniciar demanda por no pago de cotizaciones previsionales. Contraloría General de la República demanda por no pago de CAE. Contraloría General, deuda en licencias médicas a funcionarios municipales que fueron rechazadas. Tiene que hacer cumplir los 180 días. Hoy en día, si una persona no trabaja 180 días, tiene que desvincularla. O sea, el apriete, créame que lo sentimos en todo orden de cosas.
1: Sí.
0: Así que nada, hay que adaptarse. Así es ahora, debió de ser siempre así también. Ojo por lo demás, yo creo que... Y tenemos que caminar en esa línea.
1: Perfecto. Entonces, eso. Pero pedirle a los vecinos que... Se acerquen a la oficina...
0: Al derecho a aseo, acercarse al derecho a aseo, que hay harto ahí.
1: Sí, vence el 31.
0: La gente no sabía, entonces, insistir, acérquese, vea si tiene deuda, si está al día. Estamos explorando ahora cómo podemos generar un nuevo plan de convenio, para que sea más beneficioso. O sea, queremos también de facilitarlo, ¿sí? Para nadie es bueno que usted deba plata, ni para mí tampoco, es decir, el alcalde no cumplió con su obligación de cobrar.
1: Claro.
0: Entonces, y tengo que cobrar, pues.
1: Y la basura pasa.
0: Y por ley tengo que cobrar, y es mi obligación. Exacto. Cobrar. Entonces, pero también me interesa ayudarlo, porque sé que está siendo difícil.
1: Sí.
0: Sé que está duro. Entonces, ¿cómo generamos un plan que sea... que entendiendo la realidad de la familia, entendiendo la realidad de los hogares, entendiendo que son tiempos difíciles, que quizás no está la economía con la fuerza que requiere, y que por otro lado nos pone ahí, oye, usted tiene que cobrar, ya, bueno, ¿qué margen de acción tengo? ¿Cómo puedo hacer convenio? ¿Podemos flexibilizar más las cuotas? ¿Podemos bajar el pie? En eso está, lo pedí hoy en la mañana al equipo, que pudiéramos darle una nueva vuelta para abrazar también a nuestros vecinos, y que ese cobro sea, en el fondo, con más cariño, en el fondo, sí. Diga, mira, esto es todo lo que puedo hacer, y estamos abriendo todo el ancho de la manga dentro del parámetro legal que tenemos.
1: De poder pagar en cuotas, ojalá que así sea, alcalde, porque de verdad que hay familias que están complicadas. Y a propósito de complicación,
0: se suma el transporte.
1: ¿Qué pasa, alcalde, con el transporte público? Yo sé que usted estuvo en la Comisión de Transporte de la Cámara de Diputadas y Diputados, en donde también una cobertura de Chilevisión Noticias. Uh-huh. Antes que nada, felicitarlo, porque pucha, sí, que sacamos, inflamos el pecho ahí, orgullosos de cómo se manejó tan bien, explicó tan bien, tan humanamente, lo que los paininos sentimos al estar encerrado, alcalde, al no saber a qué hora voy a llegar a la pega, si voy a llegar a estudiar, si tengo prueba en la universidad y no llego, cómo me devuelvo. Lo explicó humanamente y muy bien, así que felicitaciones por su exposición en la cámara. Y sé que usted ha hecho miles de trámites de hace bastante tiempo por esto. Comenzamos con, había menos máquinas, habían algunas dando vuelta, que era como un milagro. Uy, no, una micro más. Ahora no los vemos.
0: Bueno,
1: ¿qué sí, está pasando en este minuto?
0: Bueno, yo creo que esto es algo que nosotros lo venimos anunciando hace harto tiempo. Tenemos un creo que explicar acá el problema de la crisis del transporte, nuestros vecinos lo viven a diario, y eso fue un poco lo que traté de transmitir a la Comisión de Transporte de la Cámara de Diputados, de que hay un dolor en Paine, hay un dolor en mis vecinos, hay indignación, hay frustración, hay desesperanza y también hay desamparo, sí. Ya hay que decirlo. Y te hemos golpeado todas las puertas. Yo particularmente, de manera transversal, desde que asumo como alcalde con la ministra Hood en el gobierno del presidente Sebastián Piñera, después con el ministro Muñoz, sí, en el gobierno del presidente Boric, y ahora con el ministro de Granch en el gobierno del presidente Kast. Y lamentablemente no seguimos sin encontrar respuestas. Eso es lo frustrante de esto. Y nosotros básicamente lo que le estamos pidiendo al Ministerio de Transporte, hoy mire, hablan tanta cosa, que la plata del Transantiago, que la plata allá. Mire, lo primero le digo yo, lo primero es, ¿qué es lo que ustedes proponen como transporte rural? Porque esto no es una obligación de ningún municipio de Chile tener una política de transporte rural.
1: Claro.
0: Ya, y en eso también hay que ser claro, o sea, y si es una obligación nuestra, díganme que es una obligación nuestra y yo me hago cargo.
1: Claro.
0: No tengo ningún problema con eso. Es mi pega, listo, pásenmela. Y yo me hago cargo y veo cómo lo resuelvo y le propongo algo a mis vecinos dentro de esta lógica. Pero no, constantemente dice, esto no es tu pega, esta es pega del ministerio. Ok, pero ¿qué le propones a los vecinos de Paine?
1: O sea, no me dejan hacer nada.
0: Claro.
1: Y tampoco ustedes hacen nada.
0: Y tampoco hacen nada como ministerio.
1: Y los vecinos, ¿a quién le reclaman?
0: Al alcalde.
1: Exacto.
0: Y al alcalde, a la autoridad comunal, aquí en Paine, en Buin, en Calera, en Alhué, en Melipilla, en Peñaflor, en Talagante, en Lampa, en Tiltil, San José de Maipo. Ayer estaba el alcalde de San José de Maipo en la Comisión de Transporte también. Entonces, en el fondo, yo hablo por mis vecinos. Entonces digo, pero mira, ¿qué propones tú como Ministerio de Transporte? Y le saco el color político. Yo no hablo de ni que sea ni de uno otro. Tú como Ministerio de Transporte, ¿qué propones para la ruralidad? ¿Cuál es el estándar de transporte público que tú pretendes entregarnos? No hay política de transporte. No hay. No hay. Han hecho 20.000 estudios, han hecho un montón de cosas, pero no hay nadie que diga, mira, nosotros vamos a hacer un transporte solo con máquina de petróleo, solo buses eléctricos, van a hacer modalidad acercamiento a puntos neurálgicos, no van a ser directo hasta Santiago para trasladar a la gente, va a tener integración tarifaria, no va a tener integración tarifaria, se va a incluir en sistema red, no se va a incluir en sistema red, vamos a tener frecuencia solo en las mañanas, solo en las tardes, no van a tener frecuencia todos los días. Entonces,
1: nada.
0: Y eso es algo que uno dice, oye, aquí hay gente que lleva años, yo por eso yo saco a la autoridad del minuto, porque están recién llegando, pero aquí hay gente que lleva años y que en definitiva no ha dado respuesta al mundo rural. Y a mí me interesa la respuesta a mi comuna, a Paine.
1: Exacto.
0: Y eso fue lo que nosotros le planteamos con mucha fuerza hoy en día al Ministerio y en la Cámara de Diputados, porque se va a venir nuevamente una discusión en un par de meses más del presupuesto de la Nación del próximo año. Uh-huh. Y van a venir nuevamente las mismas cosas, que la plata sea para un lado, que la plata sea para otro lado, que el alcalde de Paine ocupa las plata de los bucecitos eléctricos, no ocupa la plata de los bucecitos eléctricos. Pero yo le digo, mira, aquí el único que hemos tratado de hacer algo es responder frente a la inactividad del Estado, punto. O sea, créame que si usted me dijera no, es una preocupación menos, claro que es una preocupación menos, pues si tenemos que hacernos cargo de un montón de cosas. Si a mí no me interesa, como alcalde, no, si me dijeran, ¿sabes qué? El transporte no es problema en la comuna, maravilloso. O sea, hay la municipalidad destina como 250 millones de pesos al año.
1: Es un problema menos.
0: Porque claro, no es pero, el gobierno regional, nosotros postulamos los buses, el gobierno regional nos da las lucas para comprar los buses, comprar electrolineras, pero la operación es financiada 100% por la municipalidad.
1: El sueldo de
0: la luz que hay que pagar, el sueldo de los conductores.
1: Claro, hay que pagar
0: los conductores. Hoy día me ingresó hace un par de días atrás una carta de los vecinos de Aculeo que nos piden que ampliemos el fin de semana. Entonces, claro, en la evaluación económica, yo tengo que garantizar presupuestariamente que el programa dure hasta diciembre, po.
1: Claro.
0: Entonces,
1: claro, tiene que durar la plata de enero a diciembre.
0: Entonces a mí me encantaría poder decir, mira, vamos a abrir el fin de semana. Entonces me dicen, pero puedes cobrar la carta. O sea, legalmente estoy impedido de cobrar.
1: No se puede.
0: No puedo cobrar.
1: Chuta.
0: Entonces,
1: ponemos un tarrito
0: ahí, su propina en mi
1: sueldo.
0: Claro. Pero en definitiva, lo que nosotros esperamos, nosotros nos interesa, han hecho ver como que casi como que el alcalde con esto es un rédito electoral. No se trata de eso, se trata de cómo nosotros resolvemos una problemática. Y yo siempre he dicho, yo prefiero ponerme al lado de la solución de las cosas antes que del lado de los problemas y solo reclamar. Porque claro, yo solo podría quedar en reclamar y hablar bonito en la Cámara de Diputados y transmitir de manera bonita, consentir lo que sienten mis vecinos. Pero no, pues. O sea, aquí ustedes me escogieron para que resuelva los problemas, claro, que tenemos en la comuna,
1: no
0: dentro
1: solo,
0: del alcance que tenemos también.
1: No solo un discurso,
0: porque
1: un discurso es un discurso, pero usted está tratando de hacer... Y yo creo que todos los vecinos sabemos que los buses eléctricos, cuando llegaron, cuando vimos esos videos que venían por la carretera y todo así, ¡wow! Sí. Los buses eléctricos... que han servido tanto, alcalde, que duele cuando alguien dice no sirven o la municipalidad está gastando más. Yo creo que eso nos dolió en el alma a todos. Creo que esas palabras desafortunadas de un painino que se eligió también en la Cámara de Diputados, y yo me hago cargo, los paininos lo eligieron pensando que nos iba a apoyar en todo, y resulta que esa frase desafortunada, no sé si ojalá que recapaciten eso. Los buses eléctricos han venido a cambiarle la vida a los paininos. La gente de Arrangui Hospital, con esas lucas, además de saber que el bus pasa, que va a llegar al metro tren y que con esas lucas que se ahorra compra el pan, porque esa es la verdad. Eso no puede ser malo. Es algo bueno. La gente que va a NOS y llega en el bus, que pasa todos los días, ¿cómo no lo vamos a agradecer? Es una ayuda del municipio, es una ayuda estatal, digamos, es una ayuda para todos los vecinos. Tal como la botica de Paine, tal como el invierno calentito, los buses, si no tuviéramos los buses eléctricos, aquí estaría la escoba.
0: Estaríamos como lo que pasa en la comuna vecina, estaríamos con un dolor muy grande. Sí, mire, yo lo que se plantea, en el fondo, veía el reportaje que salió en Chilevisión el fin de semana. La pregunta es como, ya, pero ¿por qué solo Paine y que hay que hacer todo algo para nivel nacional? Bueno, es la oportunidad de legislar, po.
1: Exacto.
0: Legislemos, po. Esa es la oportunidad, legislemos. ¿Qué pasa cuando no esté yo? Bueno, yo los buses no me los voy a llevar para la casa, si van a seguir quedando acá. O sea, no es algo que yo... Bueno, no estarán ahí en la sur, van a seguir acá. Tenemos un plan ahí, esperamos que el gobierno regional nos financie el proyecto de los 6 buses que ya están admisibles. Llevan un año admisibles los 6 nuevos buses.
1: Ojalá que lleguen.
0: Es que ya hasta el turno del partido estamos complicados y el gobernador no quiere soltar los morlacos, entonces...
1: Está complicado también.
0: Entonces... Ya, pero claro, y aquí nosotros decimos, mira, tenemos 6 más que están, no tenemos que postular, está listo. O sea,
1: claro.
0: Está RS, llegar y que hagamos los convenios y partamos licitando. En el mejor de los casos, si eso ocurriera hoy, antes de marzo del próximo año tampoco llegaría. Entonces cada día que pasa, esto también se alarga el tiempo. Sí. Entonces, y por otro lado, este sistema se comprime. Yo creo que hoy en día es la oportunidad de legislar. Yo creo que hoy en día esto está en tema. Acabo de tener una reunión con... Me pidió reunión Buses Paine, la acabo de tener en la alcaldía.
1: Ya.
0: Y lo planteaba, le dice, mira, le dije, sí, aquí... Entonces me dice, oiga, que el problema de los buses. Le dije, mira, yo simple, ustedes... Nos los buses aparecieron en el 2022, por ahí por septiembre. 3 cuadras ya la tenían. Segundo, nosotros pusimos los horarios que ustedes no pasaban. Y después dejaron de pasar el horario que dijeron que iban a pasar también. Yo no voy a San Borja, yo no dejo de la gente tirar en San Borja. Ni le voy a quitar gente a vecinos de San Borja para dármelos para acá. O sea, pongamos las cosas en su contexto.
1: Exacto.
0: Pongamos las cosas en su contexto. Aquí hay un problema de fondo. Que ustedes tienen un problema de contrato y de perímetro con el gobierno, estoy de acuerdo con ustedes también. Sí, también eso es cierto.
1: Claro.
0: Hay un contrato entre el gobierno y Buses Paine. Un contrato que no da el ancho. Estoy de acuerdo, yo en eso estoy de acuerdo contigo, pero claro. Pero no busques salvarte con algo que hoy en día, y ahí es donde yo digo, para, esto viene a ser parte de una solución de algo que ustedes hace mucho tiempo ya tenían una escoba, y no lo digo yo, lo vi de cada uno de los paininos, lo vi de cada una de las personas, y por lo demás me voy a disculpar, son 6 buses versus 80 que tenían ustedes. O sea, no representan el 10%. No. Entonces, en definitiva, las cosas en su contexto. Que ojalá, que y en eso vamos todos, para que tengan un para que haya una nueva licitación, para que ustedes postulen en mejores condiciones y otros también puedan postular.
1: Claro.
0: Veamos cuál es el mejor. Sí, pues lo hemos pedido todo, yo, y no algo nuevo, lo vengo pidiendo desde el año 2022, oficio tras oficio, los tenemos todos, los tenemos encima, la gente si quiere los puede ir a pedir a la municipalidad, los puede ver, está la gestión hecha.
1: En 3 gobiernos.
0: O sea, no es nada nuevo.
1: Exacto.
0: No es nada nuevo, no es nada distinto, hecho con total tranquilidad, y eso es lo que también yo le decía en la Cámara de Diputados, o sea, no es algo que hoy día venga apareciendo yo porque quiera molestar al ministerio, al ministro de turno, no. Compadre, esto es algo que vengo haciendo hace rato, porque es un problema que tiene la ruralidad en la región metropolitana, a lo menos. Y nuestra comuna lo sufre todos los santos días. ¿Qué es lo que esperamos? Que el Ministerio de Transporte finalmente levante la política de transporte rural. Yo sé que esto no se va a resolver de un día para otro.
1: Claro.
0: No hay varita mágica, lo tenemos claro. Mientras tanto, los vecinos sufren día a día. Entonces déjenos tranquilos en la pega, para poder ayudarlo.
1: Exactamente.
0: Eso es, ¿por qué? Porque mientras tanto no pueden pretender quitarnos los patines. Ya sabemos esa lógica que funciona muy mal. Entonces no puede ser la lógica quitemos la patines. Si la municipalidad de Paine está haciendo algo relativamente bien, quitémoselo para que esté igual, en igualdad de condición que todo. Todo mal. No, pues si ya sabemos que eso no funciona. Entonces déjenos hacer la pega tranquilo, déjenos poder seguir ayudando y contribuyendo a ser parte de la solución. Nunca hemos pretendido ser la solución completa de esto. Que el ministerio asuma el rol que por ley le corresponde, que tome carta en el asunto, que presente esta política, presente y nos diga cuánto va a costar y llame a una licitación y convoque a nuevo oferente. Que por lo demás, lo que yo le estaba diciendo a la comisión, este perímetro de exclusión que tiene Paine termina en febrero del próximo año, o sea, no queda
1: nada.
0: Y no veo ninguna llamada a licitación, no veo consulta pública, o sea, le estoy diciendo además, oye, ya, po, si se va a acabar,
1: po. Claro, pónganse las pilas.
0: Pónganse las pilas, po, si hagamos, claro. Si tenemos algo.
1: Tiene que ya empezar a hacer la pega.
0: Ya está tarde.
1: Claro.
0: Ya está tarde.
1: Claro.
0: Y ustedes llegaron ahora, entonces yo sé que no es responsabilidad del seremi actual, ni el ministro actual, de esto debió haber quedado hecho antes, no se hizo, ya, listo, vamos, hagámoslo, po.
1: Claro.
0: Partamos haciéndolo. Diputados, ustedes que fiscalizan al gobierno, esto debió haberse hecho. Entonces, apuremos la causa para que esta cosa funcione.
1: Exacto, ¿cachai? Y no estemos que ya se termine febrero y estemos 6 meses más sin ninguna respuesta.
0: Entonces, eso son las cosas que, o sea, lo estoy diciendo hoy día además, o sea,
1: sí.
0: lo estoy planteando, no es cosa que no voy a aparecer en febrero, oiga, quedamos de brazos cruzados, no, si yo fui a la Cámara a decirlo.
1: Exacto.
0: Se lo dije al Seremi, se lo dije al ministro, se lo dije a los diputados,
1: por todas partes.
0: No está, vuelvo a insistir. Mientras tanto, como esto no se va a resolver de un día para otro, yo creo que tenemos que sentarnos y poner las soluciones. Y si yo creo que no es una solución viable quitar los patines. En este caso, si alguien dice que hay que eliminar los buses eléctricos, sería quitar los patines a la comuna, a nuestra comuna, porque dejan en igualdad de condición de todos.
1: Es que quitar los buses eléctricos, alcalde, sería un daño gigantesco a todos.
0: Entonces, y lo
1: para
0: otro,
1: todos.
0: Y lo otro, por otra parte, nosotros también, y ahí lo digo como no como alcalde Paine, también bueno, alcalde Paine y presidente del AMUR, también para ser parte de la solución. Nosotros como AMUR, como Asociación de Municipios Rurales, dijimos, mira, ¿sabes qué? No vamos a esperar a nadie. Y hoy en día estamos haciendo un estudio de transporte rural.
1: Ya.
0: Porque también queremos llegar con números, con datos, con propuestas, con nuestra
1: una carpetita.
0: A mí me carga solo ser el tipo que reclama.
1: Claro.
0: El que vocifera, de hecho yo creo que pocas veces me has visto en esa.
1: Sí.
0: No soy de aquello, y lo digo con toda, no con soberbia ni nada, pero soy de aquellos que dice, mira, diputado, ministerio, mire, de acuerdo con nuestro alcance, con nuestras lucas, con lo que nosotros tenemos como municipio y como municipios rurales, levantamos estos datos, no solo para Paine, para Paine, para Buin, para Caldera Tango, las 18 comunas rurales de la región metropolitana, para las provincias de Cordillera, para la provincia de Maipo, Melipilla, Talagante y Chacabuco. Creemos que esto debería ir por acá, porque este estudio después tiene que ir conversando con el alcalde, después tiene que conversar con la ciudadanía, tenemos que conversar con los operadores, que también tienen mucho que decir, los actuales. Y eso también llevarlo, pero estamos siendo nosotros, pues, como alcalde nuevamente.
1: Claro. O sea, no. La pega del ministerio.
0: Entonces,
1: lo están haciendo
0: los alcaldes. Entonces, en el fondo, creemos que sabemos por lo demás, y yo lo sé muy bien, y quiero estar convencido de esto, que no existe manera, finalmente, lo que transmitía en la Cámara, de que haya de verdad una reactivación económica, que haya de verdad una oportunidad de crecimiento, de desarrollo, si no hay conectividad.
1: Exacto.
0: Y la conectividad no es solamente tener señal de internet, que es muy necesaria por lo demás, teléfonos, también hay que tener caminos, también hay que tener locomoción, también hay que tener, por eso llegaron los scooters eléctricos. Nos faltan ciclovías, sí, nos faltan ciclovías, que espero hacer todas las ciclovías para traer los scooters eléctricos. Si hoy en día no hay lucas para financiar proyectos, durante este año prácticamente solo hemos hecho lo que nos llegó el año pasado. nuevamente, seamos parte de la solución, no pongamos los problemas por delante. Claro. En el fondo, pongamos nosotros, tirar la carreta y no al revés. Entonces, ¿cómo logramos generar conectividad? Hoy día tomé a una persona y me dijo: mi hijo se va a trabajar en el scooter eléctrico, paga una suscripción mensual de 12 mil pesos al mes.
1: ¿Ya?
0: Y va todos los días a la pega en el scooter eléctrico.
1: Bien. Y sale
0: barato. O sea, una persona tiene pega ahora porque se mueve en el scooter
1: eléctrico.
0: Exacto.
1: Si no, no tendría.
0: No tendría cómo llegar a la pega.
1: Exacto.
0: Y cuando yo veo en la carretera, veo los scooters eléctricos que están estacionados fuera de la fábrica, cumplimos, po. Si estamos dando oportunidad, libertad, desarrollo, crecimiento.
1: Sí.
0: Sí, no, yo no pretendo que la gente viva solo del Estado.
1: Solo que eso, usen casco. Que usen casco, por favor.
0: ¿Cuál será la responsabilidad que hace? Pero, y es más, ahora estoy viendo y le pedimos a la empresa, llegamos a Champa, Hospital Champa, estamos viendo cómo ampliamos la caletera, ver los pasos, ahí a las actividades productivas.
1: ¿Cómo entran a las colonias? ¿Cómo? Porque nosotros tenemos complicaciones.
0: Entonces estamos tratando de ver cómo podemos llegar en cierto lugar que atravieso, cómo llegamos hacia Linderos, podemos atravesar por el antiguo cruce peatonal. Claro. De la línea del tren, se podría cruzar allá, seguir derecho.
1: Exacto. O sea,
0: cómo llegar a cualquier, entonces y bien, pues, oye, y ojalá que mañana llegue otra y después llegue otra, y en el fondo, si no tenemos conectividad en la comuna, vamos a seguir, como usted lo dijo al principio de esta conversación, Marcelita, aislados.
1: Estamos encerrados.
0: Y la posibilidad de desarrollo, de crecimiento, de emprendimiento, pasa por la conectividad. Por eso, cuando los fondos del royalty lo hemos dispuesto a pavimentar camino, porque creemos que tenemos que conectar Paine, o sea, tenemos que darle la posibilidad. Siempre teniendo por nuestra identidad rural, manteniendo nuestras costumbres, nuestro desarrollo. Pero un joven que fue a la universidad, que fue a un instituto, que terminó en un liceo bicentenario, no va a tener la posibilidad de ir a trabajar en Paine. Exacto. Y que no tiene cómo moverse porque no tiene una micro, no tiene un transporte, no tiene nada. Y le vamos a decir, no, ¿sabes qué? Pucha, tengo que terminar de hacer todas las ciclovías para recién poner los scooters eléctricos. Pucha, no, o sea, vamos, scooter, tengamos...
1: Claro, y lo otro es que esta generación de chicos que podrían estar estudiando, trabajando, estudiando vespertino en alguna carrera técnica universitaria, no lo pueden hacer. Lo que hicieron muchos antes, que trabajaban el día, estudiaban de noche y se venían en la última micro a las 11. Esta generación no lo ha podido hacer. Y también decirle a todos que... tanto usted como yo, Rodrigo Contreras, como estudiante de Derecho, también viajaba en la micro. Si no
0: era un sufrimiento. No. Dormía 4 veces hasta llegar.
1: Exacto. Que también tomaba la micro en la estación central, hacía la fila. Allá va la micro de La Paloma, la de Aguilazón y toda la cosa.
0: O el bus. Yo después en la vuelta venía en el bus, a veces era más fácil. Era más fácil.
1: No, pero, o a veces uno hacía la fila en La Paloma, acá. Claro, no, fue, llegaba la micro de Águila Sur a cambiarse de fila y contando cuántos más habían para adelante, si te ibas a sentar o no.
0: Pero yo creo que eso, esa evidencia también no hace ponernos los zapatos y decir, bueno, aquí tenemos que ser parte de la solución y cómo contribuimos y cómo ayudamos como municipio. ¿Es una inversión importante? Sí, es una inversión importante municipal, efectivamente. ¿Que está dentro de las prioridades municipales? Sí, es una prioridad para nuestra comuna. Tenemos que tenerla dentro de las prioridades y tenemos siempre que resguardarla. Y hoy en día el transporte es una problemática hoy, anteayer, pero yo creo que ya es suficiente. O sea, cada día hay más gente que requiere de transporte para poder movilizarse. Ahora, yo veía el otro día, conversaba con una persona, me decía, mire, el día un día dijimos ya, ¿cómo ajustamos los precios ya? Que los días de semana que son feriados, que no pase el bus eléctrico. Entonces el otro día hablaba con una persona, me decía, fui al mall con mis hijos y me fui en el día del fin del feriado. O sea, no estamos para eso también.
1: Sí, po. Vamos al cine y vamos en el bus.
0: Yo decía, chuta, otro me decía, yo trabajo igual el fin de semana, o sea, trabajo igual el día sábado, o sea, el día feriado me toca trabajar igual, y la pregunta, entonces, hay que garantizarlo. Me encantaría abrirlo el fin de semana, sí, no podemos, es un tema económico.
1: Claro, no y podemos. Tampoco se puede que pudiéramos nosotros decir, tener una tarifa.
0: No podemos tener tarifa, eso no claro. Está permitido. Y con eso, este bus de acercamiento, el bus, no, la posibilidad nos es una posibilidad de verdad que abre puertas. Sí. Yo veo el de Champa que sale, que pusimos ese bus Champa Hospital llenito, y el de acá de Paine Centro llenito.
1: Y más el bus convencional.
0: No, lleno.
1: ¿Por
0: lleno,
1: eso?
0: Lleno. Entonces, lo necesita la gente.
1: Sí, pues. Lo necesita. Se agradece, alcalde. O sea, eso se agradece.
0: O sea, ojalá haya un privado que diga, mira, ¿sabes que yo me pongo en esta misma línea, salgo de acá en Horizonte
1: y llego cobro allá, tanto.
0: Y cobro tanto. O sea, si lo queremos, si no, nosotros necesitamos más operadores.
1: Exacto.
0: Más operadores. Exacto. Entonces, también le dicen, bueno, desregularicen el sistema, dejen que haya más libertad, que entre otro, que entre el que Pedro, Juan y Diego, bueno, y verá cuánto es rentable. Desregularicemos. A lo mejor es la alternativa.
1: Claro. Que venga otras personas con otros, incluso hasta furgones.
0: En su momento se lo planteé a la empresa colectivo, le decía, mira, ¿por qué no pones una línea colectivo entre la estación del metro tren aquí en Paine Centro?
1: Nos.
0: Directo a Nos. No a la estación de trenes, no, a Nos, porque a ahí Nos está el sistema de red.
1: Claro.
0: No, yo no sé las lógicas, no conozco cómo funciona el negocio ahí.
1: Claro.
0: Pero a mí yo veo la gente que ese bus va lleno de principio a fin, todos los días. Y en la noche me ha tocado muchas veces, tarde en la noche, ver el bus viene lleno.
1: Sí.
0: Invitar a la gente a que utilice munibus.cl. Se ve el recorrido, se ve el dónde pasa, si salió, si no salió, dónde viene, si ya se me pasó, no se me pasó.
1: Exacto. Si alcanza a ir a comprar pan.
0: Munibus.cl.
1: Sí, y además que sí, mire, en estas vacaciones de invierno sirvió tanto, alcalde. Mm. Porque los niños venían al cine, los más grandes venían al cine de terror a las 7 de la tarde, y un transporte seguro. Los choferes cuidan a la gente. Los conocen a todos, conocen a todos los que suben, entonces se hace comunidad también. Sí. Entonces es algo que tenemos que cuidar, que lo queremos y que no queremos que nos saquen los buses eléctricos.
0: No, yo creo que no van a salir, no veo que sea ese el camino, todo lo contrario, yo creo que el camino va a ir en la otra línea. Pero sí es importante, de aquí antes que termine este año, tener claramente para dónde va la cosa.
1: ¿Sí? Exacto. Cuando
0: queremos un primer cruce que termine en febrero, entonces
1: necesitamos
0: ¿cuál es
1: buses.
0: ¿Cuál es? Y necesitamos buses, no
1: claro,
0: puede ser la
1: que se llamen Wimpaño, que se llamen
0: lo
1: que
0: da lo mismo, da pero que funcione, que tenga un estándar, que tenga una frecuencia, que tenga una continua de servicio, y que de esa manera también, y ojalá que tenga integración tarifaria, sí.
1: Exacto.
0: Sí, también.
1: Que paguemos con la VIP.
0: Claramente. Entonces, y si no se puede, que nos digan claro que no se puede.
1: Exacto.
0: ¿Y por qué no se puede? Por lo demás.
1: Claro.
0: Tener un porqué.
1: Y que tengamos un buen servicio y que podamos ir a Santiago y no estar sabiendo si va a pasar o no va a pasar, y que podamos salir de Santiago a las 11 de la noche. Si no podemos, nosotros porque vivimos en Paine, no tener libertad.
0: Y que eso es en fondo lo que nosotros tratamos y buscamos qué hacer.
1: Exacto. Alcalde, otro tema. ¿Cómo está lo del tren? Porque al ser el único medio de transporte, todos saben que hay que ir como sardina.
0: Sí, sí, o sea, el tren cada día se parece más al Metro de Santiago, ¿eh? Yo creo que eso ya en los años en que uno tomaba el tren sentado y se iba sentado y se llenaba,
1: no,
0: directamente no pasó, eso ya pasó. Y cada día, claro, es como prácticamente el Metro de Santiago, cuando uno lo suben y lo bajan,
1: sí,
0: está lleno. Nosotros hoy día estuve parado desde las 7:17 hasta las 7:30, porque venía pasando un tren de carga.
1: Ya.
0: A la entrada, trato de llegar temprano a la municipalidad. 7 de la mañana estoy hablando. O sea, el taco bien, estaba lleno, lleno, lleno. El taco era importante.
1: Con el tren largo.
0: Con el tren largo, sí. Aquí F tiene una problemática hoy en día, que es la problemática de la continuidad del servicio cuando roban cables. Ese es básicamente el problema número uno que tiene hoy en día F.
1: Y siempre es por ahí de Baquedano, sí, hacia... Sí.
0: De hecho ellos han implantado... ojo, yo no tengo que defender a F ni nada, constato hechos que me, sí, constan, que de hecho en Águila Sur veo una camioneta siempre de F que está parada, de seguridad, que cuida como la línea, que no roben.
1: Y tienen drones también, o sea, pero igual...
0: Roban igual. Y acá roban mucho en este tramo.
1: Sí.
0: Roban mucho este tramo. Entonces la hemos hecho ver en distintas instancias la importancia de buscar dónde están fundiendo, porque lo más probable es que roben y vayan a fundir lugares cercanos. Entonces hay harta fiscalización en ese sentido. ¿Por qué digo esto de la afectación del tren? Porque hay un antes y un después desde el accidente de que chocaron los trenes.
1: Sí.
0: Sí, y básicamente F no funciona si es que no tiene garantizada la operación en materia de seguridad.
1: Claro.
0: Eso.
1: Prefieren no funcionar.
0: Y eso, claro, oye, la última vez nos chocaron, ya nos chocaron unos trenes. O sea, imagínense, señor, lo quiera, dos, tres llenos, o sea, sí, es una locura. Uno lamenta las víctimas fatales de aquel momento, pero se imagina que hubiese sido un metro tren lleno de gente.
1: Claro.
0: O sea, quizás cuántos paininos estaríamos lamentando de eso. Entonces, yo creo que F hoy en día para y baja su frecuencia hasta no garantizar la seguridad del servicio.
1: Claro.
0: Entonces el problema del robo es una afectación muy, muy grande por parte de F.
1: Y siempre es como de noche, entonces en la mañana la gente llega a la estación y no hay tren.
0: Y no hay tren. Ese es prácticamente en el 80-90% de las afectaciones es eso. El otro punto es más trenes para mayor frecuencia. En eso hay un plan de expansión que está, esto viene de hace un par de años atrás, y entiendo que están llegando más trenes.
1: ¿Ya?
0: Y paralelamente nosotros estamos insistiendo en que necesitábamos el paso bajo nivel de Brieto, porque si en definitiva nos ponen más trenes, va prácticamente a ser un carrusel que va a tener la comuna cortada. Y ahí yo creo que hay una buena noticia. Por primera vez ya el proyecto salió del Ministerio de Obras Públicas y Vialidad y pasó al fin al Ministerio de Desarrollo Social para la factibilidad de rentabilidad social que requiere el proyecto. Eso es un tremendo paso.
1: Ya,
0: es
1: avanzó.
0: Es un tremendo paso.
1: Porque estaba esa carpeta hace tiempo ahí.
0: Y eso yo creo que hay que reconocer al actual Seremi de Obras Públicas y el diputado Coloma, que nos ayudó a impulsar esto, a que esto pasara.
1: Ya.
0: Y ellos hoy en día, nosotros habíamos golpeado millones de veces de puerta, hoy en día, ¡pum! Mide eso. Ya tiene resolución, tiene oficio y ahora hay que estar hinchando en las respuestas que se vayan contestando de manera, pero antes era quedó aquí,
1: sí,
0: y ahí quedó, pues. Entonces ahora ya va a tener un feedback, ahora vamos a estar en que poder insistir. Eso del pasado hace un par de semanas atrás que ocurrió esto, entonces eso ya también es una buena noticia, que al menos está muerto el proyecto, no está muerto, está ahí. No avanza como quisiéramos, claro. Claramente no, o sea, llevamos como 20 años en esto, entonces claramente no avanza. Que lo tengo aquí entre ceja y ceja y creo que esta es la oportunidad,
1: Sí.
0: Entonces estamos insistiendo.
1: Ahí vamos a tener la máquina aquí afuera.
0: Y ahí, claro, eso va a ser otro momento, otra oportunidad que no es que vayan a expropiar mañana ni pasado,
1: no,
0: estamos todavía en la etapa del proyecto, que tiene que lograr obtener la rentabilidad social. Eso puede demorar un año o dos años.
1: Claro.
0: Aproximadamente. Estuvo parado dos años, pudimos haber ganado dos años. O sea, hoy en día lo podríamos haber tenido. Perdimos dos años. Entonces, dos años que esperemos poder tener esa rentabilidad social. Y de ahí recién priorización de Luca, sí. O sea, podríamos estar hablando de 5 años más, 6 años más fácilmente.
1: Ya, o sea, ojo, pero no. Ojalá que salga.
0: Lo importante es que avanzó.
1: Así como el hospital, que veíamos que era un sueño y ahora lo vemos ya con su nombre. Y con
0: ya, en enero parte el hospital.
1: Qué bueno.
0: Enero, eso, paulatinamente. Sí. Paulatinamente, sí. No de golpe, paulatinamente ya debiera partir.
1: Claro, el hospital comienza primero probándose todo y sí. Luego cuando todo funcione bien, 3 meses de prueba, sí. Sí. Ahí ya se cambian las no, camas no, no, y no. Toda la cosa, ahí ya comienza a funcionar. Así que maravillosa noticia también, alcalde, así que yo creo que es importante de que los peininos confiemos también que usted está buscando todas las soluciones posibles para que no tengamos este problema.
0: Así está.
1: Que los buses eléctricos siguen.
0: No, sí están.
1: Que no se pueden poner fin de semana como todos quisiéramos.
0: Sí.
1: Lamentablemente.
0: Y lo digo, es plata, económico.
1: Claro. No, y que tampoco podemos pagar el pasaje.
0: Tampoco.
1: Así que no sé cómo se podría hacer. Darle continuidad a esto porque de verdad ha sido un gran avance para nuestra comuna y no es una competencia a un bus convencional.
0: No, todo lo contrario, queremos ser un aporte. Aparte, no queremos salir de la comuna, queremos, bueno, hartas cosas, ahí podemos hablar más extenso, pero feliz, gracias Marcelita por la oportunidad del día de hoy invitarnos a conversar de este tema, que yo sé que hay hartas dudas, preguntas, hartas gente consultada.
1: Sí.
0: Y feliz de ir conversando de este y otros temas que hoy en día son candentes en la comuna.
1: Exacto, pero también por aquí Jorge Mauricio nos dice, vamos a leer este, hay varios comentarios más, pero dice que este chiquillo está bien meteorólogo ahora.
0: Hace rato
1: que está y le está achuntando.
0: Sí, está preocupado la lluvia, ¿no?
1: Que podría haber una probabilidad de 200 milímetros en Paine, así que
0: sí, no, es
1: por
0: difícil.
1: Eso es importante. Aquí estamos todos los días pasando el aviso. Paine en modo invierno, revisar canaleta. No esperemos si tenemos una gotera de arreglar el día que llueve. Tengo todos estos días para arreglar, revisar dónde hay
0: no,
1: salidas de agua.
0: A ese nivel no hay posibilidad de llegar a todos los lugares. O sea, aquí necesitamos estar ordenados. Bueno,
1: eso es lo otro. Y que lo acabo de hablar con bomberos antes que llegara usted. Lo que pasó en el sur, esa cantidad de agua tampoco da con los equipos municipales y con bomberos para llegar a ayudar a cada uno de los peininos.
0: No
1: tenemos capacidad humana.
0: No
1: da. Entonces, por eso que es importante que estemos todos preparados.
0: Colonia Kennedy, que se inundó mucho, las colonias, hay zonas que son inundables, las quebradas son complejas, limpiar los canales portean agua, si se van a rebalsar los tranques los tienen que liberar, entonces van a soltar agua, entonces hay una serie de lógicas del agua que es importante irla revisando.
1: Si la isoterma está muy alta,
0: va a tener
1: barro,
0: entonces es importante estar muy atentos, y nosotros estamos en eso preparándonos y importante la gente que nos ayude, así que vamos a seguir reforzando esto.
1: No, y tener nuestra linterna en la casa y todo. Si alguna vez me entró el agua a mi casa, compro arena y la echo en saco. Estoy preparada.
0: Marcelita, nos vemos. Muchas gracias.
1: Gracias a usted, alcalde.
0: Nos vemos, que tenga un
1: y
0: buen día.
1: Muchas, muchas gracias. Así nos que vemos. Gracias a los vecinos también
0: chao, chao.
1: Por estar con nosotros.

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2: Son las 11 de la mañana, 55 minutos.
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0: Bueno, ya pasamos el mediodía, son las 12 con 11 minutitos, la temperatura baja, 12 grados. La máxima para hoy en todo caso son 13 graditos solamente, el día nublado. Para mañana jueves también, jueves y viernes con, nublado con 16 grados la máxima, pero no vamos a tener heladas matinales. El sábado sube la temperatura hasta 21 grados, igual sigue nublado. El domingo 24 grados con algo de sol. Vamos a ver algunos rayitos de sol durante la tarde. Y la próxima semana sigue también los días nublados. Y se puede esperar lluvia para la otra semana, que ojalá no venga toda la lluvia junta, todo lo que no llovió en junio, que llueva de una sola vez. Ojalá que sean lluvias pausadas para no tener ningún problema. Bueno, vamos a revisar algunas noticias y también comentarle que hace algunos minutos también estuvo el alcalde Rodrigo Contreras con nosotros comentando principalmente el tema que afecta a todos los paininos, que es la falta de locomoción pública. No están funcionando los buses paines. El único medio de transporte que tienen todos los paininos para salir de Paine, para salir a trabajar, estudiar, es el tren, que a veces colapsa, que también ha sido parte de que muchos llegan en la mañana y no hay tren porque han robado los cables. Sabemos que también EFE hace seguimiento, lo decía el alcalde, hay una camioneta ahí en hospital también, siempre mirando la línea. Usan drones también, pero no faltan los inescrupulosos que roban los cables y dejan a toda la gente también sin transporte, que es el único transporte que tenemos. Además de los buses, los monibús que salen hacia NOS y que dejan a la gente ahí para que con la tarjeta VIP suban al otro tren. Y también el bus convencional de Paine que también transporta gente desde Champa Hospital hacia NOS. Son las únicas formas de salir de nuestra comuna y de llegar de regreso a nuestra comuna. Así que es un tema súper sensible que ojalá se solucione pronto este tema complejo que tenemos en nuestra comuna. Bueno, vamos a revisar algunas noticias. Dice, fiesta, choque, fraude, la trama de mentiras que enreda a un oficial de la PDI por falso robo de vehículo. Bueno, un comisario de la Policía de Investigaciones en Temuco será formalizado por fraude de seguros. De acuerdo con los antecedentes de la investigación, Roberto Muñoz simuló el robo de su vehículo después de haber chocado tras una fiesta con otros oficiales. La historia se remonta al día 18 de febrero del año 2022. Ese día hubo una celebración de la Brigada de Delitos Sexuales de Temuco en el domicilio de una oficial que duró hasta la madrugada del día sábado. Horas después de finalizado el encuentro, el comisario Alejandro Fanchelli reportó ante la Brigada de Investigación Criminal de la Vicrim que había perdido las llaves del vehículo Hyundai que le había prestado uno de sus compañeros, el entonces subcomisario Roberto Muñoz. Al día siguiente, Fanchelli amplió su acusación detallando que había ido al lugar donde supuestamente el propietario le había dejado el automóvil y no se encontraba ahí, por lo que denunció robo. Sin embargo, según cuentan fuentes de la investigación, ese mismo día Fanchelli solicitaría cambiar su declaración. En realidad, Muñoz había chocado tras la fiesta. El vehículo había sido abandonado en el sector poniente de Temuco tras haber embestido contra una pandereta con pérdida total. Gran parte de los antecedentes del caso están contenidos en un oficio del Ministerio Público del año 2024, mediante el cual solicitó acceso a información de los teléfonos de Muñoz y Fanchelli. El documento da cuenta de que la declaración de Fanchelli generó la apertura de un sumario por parte de la PDI, a pesar de que su compañero lo había echado al agua. En esa instancia, Roberto Muñoz alegó que él no había chocado el Hyundai Elantra. La versión del subcomisario fue que efectivamente asistió a la fiesta, pero que se trasladó en un Hyundai Tucson negro, propiedad de su cónyuge. Según él, se retiró el 19 de febrero en la madrugada, ya que debía salir ese mismo día con su familia a Futangi. Muñoz declaró que se enteró de lo ocurrido al día siguiente cuando Fanchelli lo llamó para contarle, por lo que le solicitó realizar la denuncia correspondiente. El mismo escrito señala, sin embargo, que otros funcionarios de Temuco declararon que Muñoz concurrió en su Hyundai Elantra y que se retiró en él, acompañado de Fanchelli y otra colega. Así que ahí está esta trama de mentiras y todas estas cosas que hicieron para cobrar el seguro también de este auto, darlo por robado, y realmente el choque lo habían cometido ellos. Bueno, vamos con otras noticias de esta jornada. Vamos a revisar algunas noticias del día de hoy. Bueno, se reportan incidentes y personas detenidas por manifestaciones de confusión afuera de La Moneda. En estos momentos se está desarrollando manifestaciones de la Confusam a las afueras de La Moneda. Se reporta que debido a desmanes y enfrentamientos con carabineros hay al menos 8 personas detenidas. La movilización de distintas organizaciones de la salud interrumpió la actividad donde el palacio había sido abierto a todo público por los 200 años de la presidencia. Vamos a tener que ir a la comisaría a ver qué pasa con ellos, los detenidos. Gran represión por parte de la autoridad de carabineros. Primera vez que nos tratan de esta manera, señaló en el lugar Macarena Albornoz, dirigente nacional de la Confusan. ¿A qué se debe esta manifestación? Gabriela Flores, presidenta de la Confusan, explicó el motivo de la convocatoria. Nosotros vinimos a entregar un documento que tiene que ver con el tema per cápita. Un decreto per cápita que lleva 6 meses y eso significa recursos para los municipios, para funcionar, para cubrir los sueldos de los trabajadores, que son más de 21.800 millones de pesos. Pero además el documento le veníamos a señalar al gobierno que ya basta de recortes en la salud primaria. Hicimos entrega de eso, nuestra gente esperaba parar unos 10 minutos la Alameda, que es parte de las acciones. Le dijimos a los propios carabineros, estuvieron de acuerdo, pero después fuimos reprimidos con bombas lacrimógenas, gas pimienta y una agresión brutal por parte de carabineros a dirigentes. Tenemos 8 detenidos, entre esos dirigentes nacionales y una mujer dirigente de la octava región, denunció. Así que eso es lo que está pasando ahora a las afueras de La Moneda, por la Confusan, que estaba pidiendo también el tema per cápita y también los no a los recortes de algunos programas de salud. Vamos con otra información. 10 detenidos, 2,7 toneladas de droga incautadas deja un operativo en Antofagasta que se extendió a la región metropolitana. Ahí está también esta noticia. Y una mujer de 59 años en riesgo vital tras sufrir ataques a tiros en su vivienda en la comuna del Bosque. Bueno, ahí están algunas de las noticias y también les vamos a contar este lamentable caída de agua de muchos milímetros durante esta jornada en el sur de nuestro país. Crecida del río Trapén en Puerto Montt mantiene en vilo vecinas por agua a centímetros de sus casas. También el alcalde de Corral, por Sistema Frontal, dice: hemos recibido un fuerte impacto de la naturaleza. Fueron muchos milímetros de agua caída durante pocas horas. Y eso es lo que debemos estar preparados también, porque no sabemos, como le dijimos, toda el agua que cayó de un viaje en el sur de nuestro país, que la tierra está más preparada para recibir agua, pero cayeron tantos milímetros en pocas horas que colapsó todo. Así que por eso tenemos que estar preparados con este cambio climático, que en nuestra región metropolitana no ha llovido nada, pero cuando llueva tenemos que estar atentos a cuánto es la cantidad de milímetros que tienen las proyecciones para cuando venga agüita. Así que debemos estar preparados en nuestras casas. Siempre antes de que llueva, siempre estar preparado para este tipo de cosas. Así que ojalá no nos pase. Pero preocupa también que no ha llovido nada y que pueda caer mucha agua acá también en la región metropolitana en algún momento. Así que siempre debemos estar preparados. Bueno, esas son algunas de las informaciones. Y ahora vamos con algo que nos pidieron también una ayuda. Bueno, hace algunos días hubo un lamentable incendio en el callejón El Paula, en nuestra comuna, ahí en la Paloma, pero específicamente en el callejón El Paula. Bueno, este incendio afectó a la casa de don Manuel Romero. Don Manuel Romero, más conocido como El Colo, que de la vulcanización El Colo, que muchos conocen ahí, que está un poquito más allá de la Paloma, fue afectada su casa, así que está súper complicado también. Y para todos quienes quieran ir en ayuda de él, tenemos dos cuentas RUT para hacer los aportes. Bueno, la primera cuenta RUT está a nombre de la hermana de don José Manuel Romero Molina, más conocido como El Colo, de la Vulca El Colo, Jacqueline Romero. Y la cuenta RUT es, el RUT es 9.533.627-6. Y la cuenta RUT de don José Manuel Romero, de la Vulca El Colo, es 6.666.601-8. Así que para todas las personas, los vecinos, los amigos que puedan cooperar, porque de verdad fue un incendio bastante complejo, pueden cooperar a estas cuentas RUT. Si usted lo conoce también y quiere ir a dejarle a su propia casa lo que pueda aportar, en tanto en ayuda como otros materiales, también lo puede hacer ahí en el Paula Jara Quemada, al costado del silo. Así que ahí está también este lamentable incendio que sufrieron esta familia. Es en el Paula Jara Quemada, al lado izquierdo, entrando por el Paula, al costado del silo. Ahí también puede ir a dejar su ayuda si usted conoce a don José Manuel Romero Molina. Lo puede hacer también, o a la cuenta RUT de don José Manuel Romero, 6.666.601-8, o a la cuenta RUT de su hermana Jacqueline Romero Molina, 9.533.627-6. Ahí toda la ayuda es bienvenida. También sabemos lo que es lamentablemente un incendio complejo, en donde, bueno, además de todos los recuerdos, también una familia que quedó sin sus cosas. Así que cualquier ayuda es bienvenida. Ojalá que muchas personas también puedan cooperar con esta familia que perdió su casa por un incendio. Así que vamos a ir de inmediato con nuestros colaboradores. Ya son las 12:25.
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0: Bueno, ya son las 12:33. Bueno, yo les di una cuenta RUT, pero estaba algunos números cambiados. Lo que pasa que me habían mandado una foto que estaba un poquito borrosa y yo vi otro número a propósito de este lamentable incendio en el Paula Jara Quemada, que está al costado del silo. Bueno, este lamentable incendio en la casa de don Manuel Romero, de la Vulca El Colo, quien lamentablemente perdió la casa de él y también la de su hijo. Bueno, para todos quienes lo conocen y quieren ir en ayuda, nos mandaron acá la cuenta RUT de su hermana. Yo había anotado otros números, así que ahora me corrigieron. Así que gracias al tío Carlos, también al tío Carlos Alfate del Furgón, que nos mandó el número bien. Jacqueline Romero Molina es la cuenta RUT de la hermana de don Manuel Romero. Y la cuenta RUT es 9.833.827-6. Bueno, lamentablemente a don Manuel Romero se le quemaron todos sus documentos. Se le quemó, la billetera estaba dentro de su casa y lamentablemente se le quemaron todos los documentos. Entonces también, si le depositamos a él, no va a poder retirar su dinero porque está sin carnet y sin la cuenta RUT. Así que por eso está pidiendo que toda la cooperación vaya a esta cuenta de su hermana, Jacqueline Romero Molina, que es la 9.833.827-6. Así que para todas las personas que quieran colaborar, lamentablemente hay que colaborar en esta cuenta de la hermana, porque a don Manuel se le quemaron todos sus documentos y sabemos que sacar de nuevo el carnet de la cuenta RUT es complicadito en estos minutos, así que por eso está pidiendo la colaboración a través de la cuenta RUT de su hermana, 9.833.827-6, Jacqueline Romero Molina. Así que bueno, y todas las personas que quieran también cooperar con don Manuel, él vive en el callejón El Paula, al lado izquierdo, entrando por la Paloma, al costado del silo. Así que si también usted puede cooperar o llevar la plata en efectivo o cooperar con cualquier cosa necesaria en estos momentos de que alguien pierda su casa por un incendio, todo es bienvenido. Así que todas las personas que quieran cooperar con este vecino, lo pueden hacer también. Y los que no pueden cooperar también a la cuenta Ruth de la hermana, como le dijimos, él perdió todo su documento en este incendio, y la hermana Jacqueline Romero Molina, y el número de Ruth para depositar en la cuenta Ruth, 9.833.827-6. Ahí está para cooperar también con estos vecinos que lamentablemente perdieron su casa por un incendio. Bueno, con eso yo me comienzo a despedir. Que tengan una buena tarde. Ya viene el charrito en un ratito más. Y también a las 6 de la tarde el programa En Confianza, en que hoy vamos a el tema de hoy. Les voy a decir al tiro el tema de hoy. El tema del juicio moral. Así que ese es el muy buen tema también para este programa el programa En Confianza, que va de 6 a 7 de la tarde. Por supuesto, antes viene la música de los 80, el cantar de nuestra tierra, el charrito a las 2 de la tarde, el programa En Confianza, y por supuesto en la noche DJ Chamorro. Hoy tuvimos hartos temas diferentes. Estuvimos en la mañana con el programa Paine Crecemos Juntos, con harta información. Y luego también estuvo el alcalde Rodrigo Contreras acá hablando especialmente sobre el tema del transporte, este problema complejo que tenemos todos. Bueno, uno se hace parte también, porque muchos de nosotros, también el alcalde, y yo lo mencioné, también fue estudiante y viajaba desde Santiago a Águila Sur también. Son temas que hemos vivido, pero en esos tiempos, aunque veníamos como sardina, teníamos micro. Ahora no lo tenemos. Claro, yo puedo decir, yo no importa, porque yo trabajo en Paine, no salgo de acá, pero me tengo que poner en los zapatos de quienes van todos los días a Santiago a trabajar, quienes van a estudiar, quienes tienen que hacer un trámite, y no tenemos buses. Solamente están los buses municipales que nos llevan hasta Nos, y de ahí podemos desplazarnos, que son totalmente gratis, que vinieron también a ayudar en la economía familiar, y por lo menos saber que tenemos un bus que nos va a traer de vuelta a nuestra casa, y también de ida. Y dependemos del tren, nada más que eso. Somos tantos miles de paininos que la están pasando mal, así que uno sí tiene que ponerse en los zapatos de otro. Aunque, como le dije, yo no salgo mucho de Paine, estoy acá, pero uno tiene que ponerse en el lugar de otro. También trabajé en Santiago, también estudié en Buin, y también sé lo que es llegar, por ejemplo, a la estación central y que no hay bus. Es complejo, y teniendo solo en la mano la plata de la micro, porque si uno tuviera dinero, se puede arrendar algo, toma un taxi, un Uber, pero no es el caso de todos. No todos nacimos arriba de un vehículo, y por eso tenemos que tener empatía con todas las personas que sufren día a día de tener ese miedo de quedarse en Santiago, porque no tienes cómo venirte a Paine. Así que es un tema súper complejo, que lo estuvimos hablando ahí con el alcalde. Si no lo pudieron escuchar, está en Facebook también, para que vean qué es lo que se está haciendo y cuáles han sido también los avances. También se habló de la carpeta del paso nivel. Avanzó un poquito, pero algo avanzó. Así que también está ahí en esa entrevista que tuvimos en la mañana con el alcalde. Así que bueno, yo me despido. Vuelvo en un rato para acompañar a nuestras amigas ahí, a Pilar y a Soledad Aguirre, en su programa En Confianza. Así que tengan una buena tarde. Recuerden que la temperatura no va a subir más de esto, así que a estar bien abrigadito. Que estén muy bien. Chao, chao.

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3: Radio Golondrina te indica la hora.
4: 13 horas, 2 minutos.
5: Guaya, guaya.
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14: Radio Golondrina te indica la hora.
15: 13 horas 35 minutos.
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seguimos con el regalón de la estación, pues chiquillo. Buena, Rosy, hombre.

0: razón le dijeron que no se quedara en Santiago la Rosita, pues.
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1: Te indicamos la hora en Radio Golondrina.
3: 14 horas, 3 minutos.
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0: tal? Muy pero muy buenas tardes tengan todas y todos ustedes. Ya estamos. Saludamos como siempre a toda nuestra gente que sintoniza Radio Golondrina a través de la 106.1. A quienes también nos escuchan a través de internet en nuestra transmisión online y quienes ya comienzan a ver nuestro programa nuevamente a través de la transmisión en vivo ahí en la página de Facebook Radio Golondrina Paine. Sean todos ustedes bienvenidas, bienvenidos. En la sala de sonido, oiga, atajando goles con... Me decían música repetida, pero estaba él aquí. ¿Ah? Mi querido DJ.
1: DJ Misterio.
0: Con la mejor música para ustedes, Guillermo Ernesto.
2: 14 horas, 10 minutos.
0: Me había echado de menos. William.
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0: Y usted, mi amigo, estaba...
4: Atento.
0: Sí, pues yo me di cuenta. Mi amiga Celia, no cabe en sí de su felicidad, mi amiga.
5: Estoy feliz y contenta.
0: Qué bueno, de regreso, ¿ah? Ya un poquito enderezándonos. Bueno, adelante, a propósito, estuve escuchando un ratito al alcalde de nuestra comuna. Oiga, andaba bien pa'l gato, ¿ah? Y eso que él es mucho más lolo, ¿ah? Bueno, ya estamos de regreso aquí en su programa, La Nueva Fiesta del Charro 2026. Oiga, tres años que no me enfermaba así de esta manera, ¿ah? Un descuido nada más, pero estamos de regreso aquí, ¿eh?, en este día miércoles 8 de julio. Oiga, se nos vino julio con frío, ¿ah? ¿Eh? Y julio llegó con harta lluvia para el sur. ¿Eh? Qué lástima que llegue así la lluvia, cuando podría ser así, acá haber llovido en junio un poquito, ¿cierto? No, todas de un paraguaso al tiro, ¿eh? Y hoy día estamos celebrando, recordando a todos los amigos que llevan por nombre Eugenio. Para todos los quienos, un abrazo enorme para todos los Eugenio. Que tengan un hermoso día en compañía de Radio Golondrina. Ya nomás pues de regreso aquí en la transmisión en vivo, ¿verdad? Le damos las gracias a toda la gente por ahí, preocupados algunos, pero ya estamos, ¿ah? Un abrazo enorme a mi amiga María Pérez, llegó tempranito, mi amiga, dándonos el like ahí, un abrazote enorme. Oiga, yo este avisito lo voy a pasar inmediatamente porque además son auditores, ¿ah? Don Manuel Romero, un abrazo bien apretado para él. Yo el día lunes cuando me vine al programa venía en camino, yo vi el humo negro y yo calculaba por la distancia, bueno, saliendo desde las colonias, calculaba que el incendio era por ahí los Paininos Unidos, decía yo, el sector La Paloma. Bueno, el incendio lamentablemente fue ahí en el Paula, en el Paula Jara Quemada. Sí, bueno, esto es para ir en ayuda de nuestro amigo Manuel Romero, de la vulcanización El Colo, un abrazote enorme para él, que resultó afectado por este incendio, el día lunes. Ya, para ir en ayuda de él. Mire, si usted quiere ayudar a mi amigo Manuel Romero, él quemó todos sus documentos. Ahí hay otro gasto más que hay que hacer en recuperar todas sus cositas ahí, digamos, su identificación, tarjeta, terrible. Ya, él no quedó con nada y bueno, están reuniendo ayuda a nombre de Jacqueline Romero Molina, que es familiar de él, por supuesto. Ya, si usted quiere colaborar con Manuel Romero ahí de la vulcanización El Colo, hágale un depósito, una luquita, dos luquitas, lo que sea, le ayuda a él en el cuenta RUT de Jacqueline Romero Molina, ¿ya? Jacqueline Romero Molina. Y la cuenta RUT es 9 millones. Mira, anda por ahí con el charrito. 9.833.827-6. Les voy a repetir a la cuenta RUT de Jacqueline Romero Molina. Esto es para Manuel Romero ahí de la vulcanización El Colo. ya, a nombre de Jacqueline Romero Molina, y en la cuenta RUT 9.833.827-6, ya. Esto lo mandó ahí nuestro amigo el tío Carlos, un abrazo enorme para él, ¿eh? Se agradece de antemano la colaboración, lo que sea le ayuda cuando la persona está muy complicadita. Ya, ahí está la visita ahí para nuestro amigo Manuel Romero, a colaborar, chiquillo.
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0: Bueno, y también yo tengo que saludar a quienes hacen posible que yo me levante de ultratumba casi, ¿ah? Y estemos aquí, pues, claro. 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Carniceros, las damas también, un abrazo. Y al jefe de jefes ahí, al jefe de los maestros carniceros, al amigo Chávez, un abrazo enorme. Para que no me diga que no les saludé, ¿ah? Sí, estos días me va a dejar caer por ahí mi amigo y le voy a decir, ¿me escucho? No, me decís, ¿sabe que los otros días? No, porque yo estaba, claro, casi con el traje de madera, ¿ah? Así que ahí va el saludito y un abrazo enorme a todos ahí y a la clientela de Carnes Productor. Bueno, ellos son algunos de nuestros auspiciadores a esta hora de la tarde. Vamos revisando acá para que no se nos vayan quedando atrasaditos ahí. Quienes están en el programa, ¿eh? Gracias a quienes se integran ahí también después de tanto tiempo, ¿eh? Pilar Gaete, muchas gracias ahí por el like. Anita Caroca, bienvenida Anita. Iris Holguín, un abrazote. Y María Pérez por acá también. ¿Quién nos da, quién nos manda mensajes por aquí? María Pérez, mi amiga, un abrazo. Hola amigo, que estén bien todos, ¿eh? Gusto en saludarlos. Muy lindos los temas, gracias. Y saludo a usted, pues, mi amiga, un abrazo enorme por ahí en la localidad de La Turbina, Hinchada. A todos nuestros vecinos por ahí en Huelquén también, un abrazote. Oye, un abrazo enorme, ¿eh? Estos días me llamó, pero yo estaba para el gato. Claro, mi amigo el Poncho Araya, un abrazo enorme, que está allá radicado en Huelquén. Y él le mandaba cariño, saludito a todos los vecinos de la comuna de Paine, painino toda la vida, ¿eh? Oiga, tremendo central, oiga, del tricolor de Paine, me acuerdo yo. ¿Ah? Más, pues DJ, sin más cuerpo que el Haaland de... Claro. El Haaland del tricolor de Paine, mi amigo Poncho Araya. Un abrazo enorme para usted, mi amigo. Dijo, no, me dijo, si yo aquí lo escucho clarito. A usted no lo escucho bien, me decía. No, estoy pa'l gato. Así que un abrazo enorme, mi amigo Poncho Araya. Un abrazo a la Carola también y a toda su familia. Ya que estábamos saludando para ese sector oriente de la comuna de Paine, ¿ya? Por acá nuestra amiga Iris Holguín. ¡Hola, Charrito! Me alegro escucharlo. Muchas gracias, mi amiga. Qué bueno que me echaran de menos. Me alegro de escucharlo de nuevo. Un abrazo y cuídense mucho. Sí, oiga, mire que anduvo el alcalde en la mañana dejando virus aquí, ¿ah? ¡No! Si lo escuché muy mal al hombre, oiga. Sí, muy disfónico, ¿ah? Sí, pero es joven todavía, bueno, ¿ah? Claro. Anita Caroca por acá, un abrazo, Anita. Hola, Charrito, espero que se encuentre súper bien. Yo en lo personal lo extrañé mucho, muchas gracias, Anita. Muchas gracias ahí que me haya echado de menos, ¿ah? Porque así uno llega con más ánimo. Yo en lo personal lo extrañé mucho, ¿ah? Porque nos acostumbramos a que usted... entre en nuestro hogar, gracias, Anita. Gracias por tenerme en su casita, ¿eh? Nos acompaña todo el día con excelente música, cuídense, y un abrazo. Igualmente para usted, un abrazo bien apretado para toda su linda familia ahí en su casita, mi amiga. Y gracias por la sintonía. Sí, pues más ratito vamos a desinfectar la radio, ¿eh? Porque de nuevo, oiga, andan por ahí los bichos. Claro, pues, ¿qué le vamos a hacer? Ya. Jeremías Beltrán, mi amigo. Un gusto saludarlo, mi amigo. Yo retornando. Me ha costado levantarme. Levantar, claro, el árbol. Jeremías Beltrán Castro. Hola, Charrito. Un abrazo. Mejórese. Usted sabe, pues. Sí, pues, ni que tenemos que llevar virus para allá, para la Culeufú. Hoy un abrazo enorme para un gran amigo, mi amigo Jeremías Beltrán, flamante primer mandatario de los Tobis, pues, claro. Oiga, no sé por qué, pero el día que hay votación el que más saca votos. Un abrazo enorme a Jeremías y a todos los Tobis. Ahí estamos con los saluditos de este ratito. Bueno, comenzamos nuestro programa con el llanero del Ñuble, ahí Felipe Ritmo y Cumbia. Muy bueno, me gustó. Ahora viene una chiquilla, oiga, que es una lolita, pero se ha ganado todos los premios. Altazor se llama así, correcto. En cuanto a la proyección de la música cumbia ranchera, me refiero a Alanis Lago. Aquí está para ustedes, esta lolita que canta como los dioses. Un golpe traidor. Estamos así comenzando su programa, la nueva fiesta del Charro 2026.

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A todos ellos les damos las gracias por estar en la

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5: 14 horas, 33 minutos.

0: Ahí escuchamos a los aventureros del Chuapa con la mujer del Chon. Y anteriormente Alanis Lago nos vino a cantar Golpe Traidor, un tremendo tema ahí, a cargo de esta Lolita que canta como los dioses. Ya viene por ahí Luna Negra, El Vestido Mojado, y nos vienen a cantar Los Charros de Lumaco con Jay Matt. Charros para rato, ojalá. ¿Ah? Charros para rato, ya. Oye, saludito al tío Carlos, que por ahí, bueno, mandó la visita ahí para ir en ayuda de nuestro amigo Manuel Romero de la vulcanización El Colo.
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0: Deben estar medio tristes ahí porque quedó afuera el ayer. Colombia, ¿no? Por penales se fueron. Oh. Oiga, no es por nada, pero de Dios, haber quedado afuera Argentina, oiga. Más que nada por el pesado del Messi. Bueno, yo, DJ, ¿a usted le gusta? A mí le gusta Argentina. A mí no, a mí me gusta Francia. Francia, tiene buen juego. Y no lo arreglan ahí los árbitros, como los otros. Ya, bueno, vamos revisando por aquí. Ya. Ahí me esperan un poquito, Gabrielita, me espera un poquitito, le damos las gracias a Alimentos para Mascotas Pepe J, que también está con nosotros. 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
0: Y un abrazo enorme a mi amiga Gabrielita ahí, que nos escucha en la Avenida del Romero. Un abrazo enorme para esos lares. Esperando en Dios que esté bien mi amiga Gabrielita.
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0: Y en un ratito me llama nomás y tomamos el pedido, la cancioncita que usted quiera, ¿ya? Vamos a ir revisando quiénes están interactuando en la transmisión en vivo aquí, quienes están viendo el programa. Gracias por tomarse el trabajo, de darnos el like también. Ahí está la Gabrielita, le vamos a ver si la podemos sacar al aire a la Gabrielita. A ver aquí, ahí está. ¡Aló!
2: ¿Queremos sacar al aire?
0: No, pues mi amiga, ahora sí, porque estaba con la publicidad. ¡Vamos, mi amiga! ¿Cómo está Gabrielita?
2: Muy bien, yo estoy
0: bien. Bien, pues mi amiga. Lo importante es estar bien.
2: gracias, muchas gracias.
0: Qué bueno, qué bueno.
2: Camino a todas partes, así que no, no haga frío.
0: Está bien, mi amiga, sí, ejercita el cuerpito también, pues.
2: Sí, pues.
0: Sí. Cuénteme nomás, Gabrielita.
2: Yo quería agradecer el rico que me mandó el día, que me puso el día.
0: ¿Cuál muy será?
2: Rico. ¿Cuál? El de la quince primavera.
0: Ah, de Vicente Fernández.
2: Vicente Fernández, muy lindo. Ya. Le agradezco todo ese disco.
0: Ya, pues mi amiga, se lo colocamos de nuevo, pues. ¿Ah?
2: ¿Pudiera?
0: Ya. Ah, pues, ¿por qué no, pues, mi amiga?
2: Ya está, muchachito.
0: Ya, Gabrielita, que tenga una linda tarde.
2: Igual para usted.
0: Cuídese harto, un abrazo a la familia ahí también.
2: Muchas gracias. A ti también.
0: Gracias, chaito.
2: Chaito.
0: Ve que la puede sacar al aire igual a la Gabrielita, oiga. ¿Ah? Hay que tener cuidado con el aire. ¿Ah? No los vaya a dar aire. Un abrazo para usted, Gabrielita. Gracias por el cariño también. ¿Dónde quedamos? ¿Con Pepe J? Ah, pero estamos saludando a nuestros auditores, ya. Mire, por aquí mi amiga Janet Acevedo. Un agrado tenerla por aquí, mi amiga, la reina de la sandía. Bueno, un abrazo, ¿ah? Esperando que estén todos bien. ¿Quién me dice mi amiga Janet? Dice, hola mi amigo Charrito, aquí cuidando a mi nieto en Santiago, que tenga una linda tarde. Oye, saluditos por ahí en Santiago para algunos amigos que nos escuchan ahí, para usted mi amiga que nos está viendo y escuchando en nuestra ciudad capital. Oye, lo bueno que ayer se fue el frío y hoy día no ha hecho tanto frío, pues. Pero días atrás, oiga, era insoportable y yo más encima enfermo. Oiga, era un frío muy extraño, ¿eh? Con la ñata congelada, las orejas, la cara. Aunque usted ponga calorcito, cuando uno está así resfriadito, con ese problema, siente frío igual, es un frío extraño. Sí, DJ, miren lo que me dice por interno, ¿será el frío de la pelá? No, mi amigo, me pongo gorrito. Ah, no, la otra pelá, no. Ya, que tenga una linda tarde, dice mi amiga Janet, igualmente para usted, pues, mi amiga, gracias por la sintonía. Héctor Torres, mi amigo, allá en el Rincón del Águila. Saludos desde el Rincón del Águila, dice muy buena la música. Muchas gracias, mi amigo. Que tengamos una buena tarde.
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0: No, todavía no me voy, oiga, me dieron otra oportunidad. Por acá tenemos a María Teresa Lemus, un agrado, mi amiga. Oiga, estos días he estado yo yendo al médico ahí. No nos hemos encontrado, menos mal, mi amiga. Quiere decir que anda más o menos bien, ¿ah? Sí. María Teresa Lemus, buenas tardes, Charrito. Espero que se encuentre bien. Nosotros acá, bien. Qué bueno, mi amiga. Qué bueno, me alegro harto. Harto, ¿ah? Saludos y muchos cariños para usted y la familia. Igualmente, mi amiga, y puras bendiciones ahí en su familia. Abrazote.
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0: Vamos a ir a la música, vamos con Luna Negra y... Ah, Vicente Fernández, que me pidieron, ¿eh? 15 Primavera, viene en un ratito también. Sigamos, pues, en este su programa, La Nueva Fiesta del Charro 2026.
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1: A ver si ya tenemos ánimo incluso de canturrear un poquito, ¿eh? Y ya nomás, ¿qué horas tiene mi amigo Guillermo Ernesto?
2: 14 horas, 54 minutos.
1: 6 minutitos nos separan de las 3 de la tarde. Y recuerden, a las 4 de la tarde llega el long play de los recuerdos.

eso de las 6 más menos, ya viene el programa En Confianza. Es bueno conversar de lo necesario en nuestra humanidad, ¿eh? No solo de Chile, sino que del mundo también. El buen comportamiento, la tolerancia también. Y lo que nos hace falta tanto hoy en día, el respeto. Oye, respeto en todo orden, desde arriba, desde el que está más arriba al de más abajo, ¿ah? ¿Eh? Sí, nos está faltando mucho esa parte.

0: 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Bueno, ellos son algunos de nuestros auspiciadores en este segmento del programa. Yo me comienzo a despedir de la transmisión en vivo. Viene buena música, chiquillos. Ah, están faltando. ¿Qué hora, Guillermo Ernesto?
1: 14 horas, 57 minutos.
0: 3 minutitos para las 3 de la tarde. Vienen los Charros de Lumaco con J-Mac. Viene el grupo Albacora, Un Amor Cuando Se Va, muy lindo tema. El Puñal de Tu Maldad nos viene a cantar Coqui, su banda tropical, junto a los Ruiseñores de la Frontera. Antonio Aguilar viene por ahí, Ayer Salí de la Cárcel. Viene de nuevo Alanis Lago, ¿eh? Llegaste. Lo nuevito también de ella, la banda tropical de Vallenar y Andy Jaque, Antología Recuerdos, ahí también muy bueno. Los Doctores de la Carranga vienen a cantarnos Mi Reina. Los Rancheros de Río Grande también, los Zúmbale Primo y Corazón Serrano. Viene buenísima la música. Yo me comienzo a despedir de ustedes, ya estamos casi con, oiga, con horario casi completo. Ya nos vamos a poner al día. Espero en Dios estar el día viernes nuevamente aquí en la transmisión en vivo. Para todos los que nos vieron, las gracias enormes. Nos encontramos el día viernes. Chau, chau. Seguimos Radio Golondrina.

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9: 15 horas, 9 minutos.

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4: 15 horas, 32 minutos.

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2: 16 horas, 3 minutos.
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2: 16 horas, 32 minutos.
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9: Te indicamos la hora en Radio Golondrina.
10: 17 horas, 9 minutos.

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18: 17 horas, 40 minutos.
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4: 18 horas, 6 minutos.

0: Hola, hola, buenas tardes a todos nuestros queridos auditores. Ojalá todos se encuentren muy bien y felices de encontrarnos nuevamente con ustedes.
1: Hola, ¿cómo están? Bueno, y nosotros estamos muy agradecidas de ustedes porque han ido creciendo muchísimo nuestros auditores. Hemos recibido muchas chat y mensajes, así que muchas gracias y sigan comentando de nuestro programa En Confianza. Así que ahora vamos a presentar el tema de hoy. Radio Golondrina de Paine siempre te acompaña. 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
0: ¿Ya? Bueno, no sé si ustedes vieron el programa pasado, pero nosotros en el programa pasado empezamos un ciclo. Hablamos del desarrollo del pensamiento crítico. Y hoy, tal como ustedes han podido ver, vamos a comentar sobre el desarrollo del juicio moral en los niños, después próximamente en los adultos y terminaremos el ciclo con la incidencia que tiene la inteligencia artificial en nuestra toma de decisiones y completaremos con un programa que teníamos pendiente, que habíamos anunciado antes, que es ¿cómo identificar las noticias falsas? Todo este ciclo tiene que ver en el fondo cómo desarrollar el criterio para poder manejarnos mejor en la vida y tomar buenas decisiones. Y para ilustrar el tema de hoy, que está de alguna manera enfocado en los niños, vamos a ver una pequeña historia que puede tener muchas lecturas, puede ser mirada con ojos de niño, pero también con ojos de adulto y tiene mucha relación con situaciones muy contingentes que estamos viviendo.
1: Las dos cabras, fábula de Esopo. Dos cabras paseaban por un campo dividido por un río. Ambas habían dejado sus rebaños porque querían explorar el mundo. Solo que una de las cabras estaba a un lado del río y la otra justo en el lado contrario. El río podía cruzarse por un tronco que lo atravesaba de lado a lado y unía las dos colinas. Las dos cabras decidieron pasar al mismo tiempo por el viejo tronco, con la mala suerte de encontrarse ambas justo en el medio. Entonces se miraron desafiantes. «¡Apártate de mi camino, cabra! Tengo que pasar yo y soy más fuerte», dijo una de las cabras. «¿Por qué tengo que apartarme yo?», contestó impasible la otra cabra. «No eres más fuerte y, por supuesto, tampoco eres más terca que yo. Si no te apartas, no podremos pasar ninguna», dijo entonces la primera cabra. «Por supuesto que no. Lo mismo digo, así que más vale que te apartes de mi camino», contestó testaruda la otra cabra. «Te he dicho que no. Déjame pasar. Pasaré yo antes». «¿Qué no? Apártate ya de una vez. No y no. Retrocede tú». Así estuvieron un buen rato las dos cabras testarudas, sin ceder ninguna de ellas ni un poquito. Al final, cansadas, las dos intentaron pasar a la fuerza, golpeando a la otra con los cuernos. y como las dos tenían la misma fuerza, acabaron cayendo al río. Las cabras fueron arrastradas por la corriente del río y nunca nadie más volvió a saber de ellas. ¿Qué nos dice esta historia? Más vale ceder en el momento justo antes de acabar perdiendo una gran oportunidad. La terquedad no es buena consejera. En confianza te acompañamos.
0: Bueno, la terquedad y la intransigencia siempre nos van a llevar a perder en el fondo. La mejor forma es poder escuchar al otro y llegar a acuerdos, y así todos ganan. Y a veces con la terquedad y la intransigencia todos pierden. Y cualquier semejanza con la realidad es pura coincidencia.
2: Ya solo. Bueno, y ahora, para comenzar el tema de hoy, vamos a empezar con una pregunta. ¿Cómo nace la conciencia moral? Imaginen esta escena. Dos hermanos están en la cocina. La madre deja una bandeja con deliciosas galletas recién horneadas y le pide que esperen hasta después del almuerzo. 5 minutos después, uno de ellos toma una galleta a escondidas. El otro niño corre inmediatamente a acusarlo. La pregunta es, ¿quién actuó mejor? ¿El que obedeció? ¿El que denunció? ¿O ninguno? Lo interesante es que personas distintas responderán también cosas distintas. Y eso ocurre porque detrás de nuestras decisiones existe algo llamado juicio moral.
0: Bueno, primero aclaremos que la moral son normas y costumbres que regulan el comportamiento en una sociedad concreta. Se aprende en forma práctica, por tradición y hábito dentro del entorno, que es la familia primero, el colegio, la comunidad. A su vez, la ética nace de la razón, el pensamiento crítico y la evaluación individual de lo que es bueno o malo. Es la reflexión racional sobre los principios que guían la conducta humana. Hoy vamos a explorar cómo se construye esa brújula interior que nos ayuda a decir lo que está bien, lo que está mal y qué deberíamos hacer cuando las situaciones no son tan simples. Sole, ¿será que nosotros nacemos con una brújula moral?
2: Bueno, mira, durante mucho tiempo se pensó que los niños al nacer eran como una especie de hoja en blanco. Sin embargo, investigaciones recientes sugieren algo mucho más fascinante. Incluso antes de hablar, los bebés parecen mostrar preferencias por conductas cooperativas. En experimentos clásicos, los niños observan figuras donde un personaje ayuda a otro a subir una colina y hay otro personaje que se lo impide. Cuando después se les pide elegir entre ambos personajes, muchos bebés prefieren al que ayudó. Por supuesto, esto no significa que nazcamos sabiendo ética o filosofía.
0: No.
2: Pero sí sugiere que nuestra evolución nos ha dejado algunas bases para la empatía y la cooperación.
0: Bueno, por algo somos seres sociales.
2: Absolutamente.
0: Absolutamente. Mira, por ejemplo, observa a un niño pequeño en una plaza. Si a otro niño le dan un helado súper grande y a él uno muchísimo más pequeño, probablemente va a decir al tiro, esto no es justo.
2: Sí. ¿Y quién no lo ha dicho?
0: Sí. Y nadie le ha enseñado la teoría de la justicia. Claro. Sin embargo, ya parece tener cierta sensibilidad frente a la equidad.
2: Sí.
0: La duda no es si los niños tienen una brújula moral, sino cómo nosotros, los adultos, les ayudamos a calibrarla, a moderarla, a equilibrarla, a tomar buenas decisiones. Si existe una frase compartida por los niños de todas las culturas en todas partes del mundo, probablemente sea: eso no es justo.
2: Sí.
0: Curiosamente, esa frase podría ser una de las primeras manifestaciones del sentido moral. ¿Y por qué nosotros somos una especie moral?
2: Bueno, desde la biología evolutiva existe una explicación bien sencilla. Los seres humanos sobrevivimos porque aprendimos a colaborar. Ninguna persona sola podría enfrentar por todo el clima, conseguir alimento, proteger a los niños o defenderse de amenazas.
0: Oye, ¿y te fijas tú que hay muchas especies que son colaborativas?
2: Por supuesto.
0: Empezando por los insectos, las hormigas, las abejas, bueno, y otros, los animales más
2: y
0: grandes.
2: Y mamíferos más grandes,
0: mamíferos,
2: claro.
0: O sea, todos en realidad.
2: Todos, sí.
0: Son muy, hay aves que son como solitarias, pero son muy pocos.
2: Sí.
0: Sí. En general son, todos tienen como...
2: Sí.
0: Conductas de colaboración.
2: Absolutamente. Y lo vemos también en interespecies.
0: Exacto.
2: No solo esas mismas especies
0: con
2: otros.
0: ¿Cuántas veces nos han salido noticias de animales que adoptan a otros?
2: Exacto.
0: Que no son ni siquiera cercanos.
2: No. Especies totalmente distintas, pero que se colaboran entre ellos.
0: Hay colaboración y empatía.
2: Sí. Sí. Uh-huh. Bueno, y la cooperación fue una ventaja evolutiva. Por eso desarrollamos capacidades como empatía, reciprocidad, cuidado mutuo y sentido de pertenencia también. Por ejemplo, imagina que te caes en la calle. Antes de que termines de incorporarte, probablemente alguien te preguntará: ¿estás bien? ¿Te pasó algo? ¿Te puedo ayudar? El impulso espontáneo de ayuda es parte de nuestra herencia social.
0: Y de nuestra cultura.
2: También, sí.
0: Lo importante para los padres, educadores y en general, es saber que los niños necesitan experimentar la cooperación. No basta con escuchar discursos sobre la solidaridad. Necesitan vivirla. Por eso, desde pequeños, es necesario crear oportunidades reales para que puedan ayudar en la casa, colaborar en las actividades diarias de hacer camas, hacer aseo. A los niños, además, les encanta colaborar cuando son chicos.
2: Sí, después se les pasa.
0: Después se les quita. Porque nosotros tenemos la culpa, porque no nos motivamos lo suficiente.
2: Sí.
0: Pero en general son muy colaborativos, tienen esa tendencia natural a colaborar cuando te ven a ti haciendo las cosas.
2: Claro.
0: Darles oportunidades, por ejemplo, de cuidar mascotas, tener alguna tarea asignada en la casa dependiendo de la edad, por supuesto, pero es muy importante porque está colaborando en todo lo que es el bienestar de la familia, ¿ya? Ayudar a hermanos menores y también, ya cuando son un poquito más grandes, participar en acciones comunitarias como limpiar algún parque, recolectar basura, limpiar las playas, plantar árboles, regar los jardines. O sea, hay miles de actividades comunitarias que son importantes que también se vaya participando, porque hay que practicar la colaboración.
2: Sí.
0: ¿Ya? Porque la moral se fortalece practicándola. Es la única forma. Ahora, ¿cómo evoluciona el juicio moral? El psicólogo tan famoso, Jean Piaget, estudió cómo se desarrolla el pensamiento, un tema que nosotros abordamos en un programa pasado, anterior. Y él plantea, respecto del desarrollo moral, que no es un concepto único y ni lineal, sino que es progresivo y multifacético, que está influido por el desarrollo cognitivo, por el contexto social y por las relaciones que tenemos con los pares, con los iguales, con los que son de nuestra edad, en realidad. Todo eso influye en cómo nosotros vamos construyendo nuestra capacidad de discriminar lo que es correcto de lo incorrecto y las formas más colaborativas y adecuadas de tomar decisiones y de reaccionar.
2: Y también investigó, fíjate, cómo los niños desarrollan reglas y juicios morales a través de sus juegos e interacciones sociales.
0: Claro, y te acuerdas que nosotros hablamos del juego en un programa.
2: Claro que sí.
0: Y dijimos que era fundamental que los niños, y no solo los niños, los jóvenes, jugar, porque tiene un valor desde el punto de vista del desarrollo emocional, aprender reglas, aprender a tolerar la frustración, aprender a ganar y aprender a perder también. Y comprender reglas y trabajar. Hay juegos que son individuales y otros que son colaborativos también.
2: Sí, exacto. Y a su vez, Lawrence Kohlberg, psicólogo estadounidense, desarrolló su teoría del juicio moral inspirándose en la obra de Jean Piaget. Su enfoque se centró en cómo las personas razonan ante dilemas morales.
0: Esa palabra dilema es clave, no se la olvide.
2: Sí, y cómo este racionamiento evoluciona con la edad y la experiencia, representando cada etapa un nivel más avanzado de razonamiento ético, obviamente.
0: Claro.
2: A medida que se va madurando,
0: tiene que ir cambiando.
2: Cambia también el razonamiento.
0: El tipo de juicio.
2: El tipo de juicio. Según él, los niños pasan de una aceptación rígida de las reglas a un enfoque más cooperativo y relacional de la moralidad.
0: Claro, se ponen. En una primera etapa, cuando los niños están en la edad preescolar hasta los 6, 7 años. Los niños saben que algo está mal porque si lo hace, lo castigan. Un niño pequeño va a obedecer para evitar las consecuencias que son negativas. ¿Ya? No necesariamente comprende la razón de esa norma. ¿Ya? O la razón de esa exigencia. Por ejemplo, si en esta etapa uno le pregunta ¿por qué no hay que rayar las paredes? La respuesta típica sería porque me castigan o porque me retan. No te van a decir porque daña algo que pertenece a todos o porque ensucia algo que se tiene que mantener limpio. No, no te van a decir eso. Ya, avanzando en edad, en una segunda etapa, en la edad escolar, entre los 6, 7 hasta los 13 años más o menos, te podrían decir, está mal porque rompen las reglas y ya son capaces de comprender y de cumplir las normas. Y además, se apegan estrictamente a ellas.
2: Sí.
0: Bueno. O sea, si tú les dices, mira, esto no se puede hacer, sobre todo si se los dice alguien que ellos respetan como autoridad,
2: sí.
0: Se atienen estrictamente, no son flexibles.
2: No, son inflexibles.
0: Lo que dice, además, en esta etapa, en primero, segundo, cuarto básico, lo que dice la profesora o el profesor es ley.
2: Exacto, y aquí viene, mira, los niños comienzan a valorar el orden y la aprobación social. Un ejemplo cotidiano es que el niño que corrige constantemente a otro porque la profesora dijo que no se puede,
0: claro.
2: Justamente lo que decías tú. En la tercera etapa, a partir de los 13 a 14 años, en la adolescencia, los jóvenes son capaces de comprender que algo está mal porque afecta a otras personas. Aquí comienza la comprensión más profunda. Aparece la empatía, las intenciones y también las consecuencias. Por ejemplo, dos niños rompen vasos. Uno rompe 10 accidentalmente y otro rompe uno, pero a propósito. Los niños mayores suelen considerar más grave la intención que el resultado.
0: Claro, claro que sí. Porque la madurez moral consiste en pasar de obedecer reglas a comprender principios. Y la familia es sin duda la primera escuela moral. los niños aprenden mucho de lo que observan más que de lo que escuchan. O sea, lo que observan que hacen los padres tiene un impacto mucho mayor que lo que los padres les puedan decir.
2: Claro.
0: ¿Ya? Un padre puede explicar que hay que decir siempre la verdad, pero si luego, cuando alguien lo llama por teléfono y él no quiere hablar, le dice al hijo, dile que no estoy, que eso es algo común.
2: Sí, algo común.
0: Su mensaje real es esa conducta, ¿ya? Entonces, ¿qué va a aprender el niño? Que a veces mentir está bien.
2: Está bien.
0: ¿Ya? Otro ejemplo. Una niña observa que su padre devuelve dinero recibido por error. Pide disculpas cuando se equivoca. Respeta a quienes piensan distinto. Entonces, esas experiencias educan y dejan huellas profundas que ella nunca va a olvidar y que tienen mucho más impacto que cualquier cantidad de charlas o sermones. O sea, es la conducta la que tiene mayor impacto en la mente y en qué hábitos y qué formas de ser van a adoptar los niños.
2: Sí.
0: Recapitulemos, pero antes tenemos una pausa comercial, entonces después
2: y
0: de la pausa
2: volvemos.
0: Vamos a ver un video para recapitular lo que hemos hablado hasta ahora. ¿Ya?
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ahora viene la recapitulación, un video. Disimular.

0: Bueno, y volvemos entonces con el programa. Estábamos en terminamos diciendo,
1: estábamos hablando del juicio moral,
0: sí,
1: y cómo los ejemplos es lo más impactante y lo más importante para que los niños aprendan a tomar buenas decisiones,
0: claro,
1: y fortalezcan
0: para que, sí,
1: su juicio moral,
0: claro,
1: en todas las edades.
0: Claro.
1: Y tú tienes,
0: y así
1: aquí,
0: para que los niños tomen buenas decisiones y fortalezcan su juicio moral, tenemos que ver algunas recomendaciones prácticas.
1: Eso, importante. Porque
0: bien importante.
1: ¿Cómo lo hacemos?
0: Y en primer lugar, tendríamos que explicar las razones. En vez de un porque sí, intentar por qué eso podría perjudicar a otra persona. También conversar sobre decisiones. Preguntar, ¿qué pasó? ¿Cómo crees que se sintió la otra persona? ¿O qué habrías hecho tú?
1: Claro, ahora hay que tener en cuenta que estas son recomendaciones generales,
0: generales,
1: pero
0: absoluta.
1: Al niño de 3 o 4 años tú le explicas brevemente.
0: Obvio. ¿Ya?
1: A
0: sí.
1: Uno más grande le das más fundamento.
0: Claro.
1: Hay que adecuar el lenguaje y la explicación a lo que el niño puede comprender.
0: Por supuesto. En tercer punto sería reconocer los errores propios.
1: Eso es muy importante.
0: Porque los adultos también se equivocan.
1: Nos equivocamos.
0: Nos equivocamos.
1: Mucho.
0: Y pedir disculpas enseña también responsabilidad. Una pregunta sencilla que favorece enormemente el desarrollo moral es: ¿cómo crees que se sintió la otra persona? Con esa sola pregunta se activa la empatía, la reflexión y la toma de perspectiva.
1: Exactamente. Y avanzando un poco más en edad, llegamos a la adolescencia, etapa en la que todavía estamos en proceso de construcción. A nivel neurológico, aún están madurando las regiones del cerebro relacionadas con el control de impulsos y la planificación, que en verdad es el lóbulo frontal. Todo eso está localizado en el lóbulo frontal. Por eso los adolescentes pueden comprender los riesgos, conocer las reglas y aún así toman malas decisiones, ¿ya? Porque les falla el control de impulso y les falla la planificación. Sin duda que un adolescente sabe que publicar una fotografía humillante puede hacer daño a los demás. Sin embargo, la presión del grupo puede pesar más que su propio juicio. Y aquí se cruza eso con el sentido de pertenencia o la necesidad de pertenencia que todos tenemos. Porque en la adolescencia, para los adolescentes es muy importante el sentirse validados en un grupo que a ellos les interesa o que aprecian, ¿ya? Nunca antes los adolescentes habían tenido una audiencia potencial de cientos y miles de personas a través de las redes sociales. Cada publicación implica decisiones éticas, respeto, privacidad, verdad y también responsabilidad.
0: Entonces, cuando las familias interactúan con sus hijos adolescentes, es importante que recuerden que es más efectivo, como lo habíamos dicho antes, evitar sermones permanentes. La conversación suele educar más que la conferencia.
1: Claro, y el ejemplo, de todas maneras, siempre educa más.
0: Educa más que,
1: la conversación.
0: Y mucho más que la conferencia.
1: Y mucho, sí, porque se agotan los niños, sí. no quieren escuchar.
0: No quieren más.
1: No quieren más.
0: Bueno, también escuchar antes de corregir. Los adolescentes desarrollan mejor el razonamiento moral cuando ellos pueden argumentar.
1: Oye, y también con los niños, ¿ah? A veces uno prejuzga sus intenciones y siempre es importante escuchar por qué hiciste así, por qué reaccionaste así. ¿Ya?
0: Claro.
1: Porque a veces puede ser una mala reacción, pero puede tener una buena intención. Y al comienzo dijimos la intención o el resultado.
0: Claro.
1: ¿Ya? Hay que evaluar eso.
0: Claro.
1: Entonces también escuchar, preguntar antes de corregir, ¿por qué hiciste eso?
0: Claro.
1: ¿Ya?
0: Plantear dilemas, por ejemplo, si un amigo roba algo y te pide guardar el secreto, ¿qué harías? No importa tanto la respuesta inicial, importa sobre todo el proceso de reflexión. Si tuviéramos que resumir décadas de investigación en pocas ideas prácticas, estas serían: los niños necesitan buenos modelos, conversaciones significativas, oportunidades para ayudar, aprender a considerar otras perspectivas.
1: Exactamente. Bueno, y ahora sí podemos ver el video con una síntesis de lo que es el desarrollo del juicio moral.
0: A ti te toca la 14.
1: Entonces, después
0: se desarrolla desde la infancia. Los bebés tienen capacidad de distinguir acciones buenas y malas desde los 6 meses. Por esto son importantes el cuento moral, el juego simbólico y el diálogo. La corteza prefrontal participa activamente en las decisiones morales. Hay que promover desde la infancia la empatía, el respeto y la justicia. Es necesario comprender las etapas de su desarrollo para formar personas conscientes, empáticas y críticas. Infancia nivel preconvencional. Los niños tienen una obediencia rígida, temen al castigo, buscan recompensas. Preadolescencia nivel convencional. Cumplen normas, buscan aprobación social. Adolescencia y adultez nivel postconvencional. Ya existe el pensamiento abstracto, actúan por principios éticos, universales, empatía. Sin embargo, en la actualidad, el juicio moral se ve desafiado por la cultura digital, el individualismo y la pérdida del diálogo ético. En Confianza, te acompañamos los miércoles de 6 a 7 en Radio Golondrina de Paine. Entonces volvemos con lo último que habías comentado.
1: ¿Qué necesitan los niños?
0: Los niños necesitan buenos modelos, conversaciones significativas, oportunidades de ayudar, aprender a considerar también otras perspectivas.
1: Y también, como lo habíamos mencionado, tener la posibilidad, la oportunidad de asumir siempre pequeñas responsabilidades en el contexto de la casa y después cuando van creciendo también, claro, en el colegio, en la comunidad. Experimentar las consecuencias de sus actos. Esto, por Dios, que es importante. Porque mira, ¿qué es lo que vemos ahora? Cuando al niño se le queda el cuaderno, mamá, que en el Uber, que le mandan la cosa al colegio, qué sé yo. O sea, no, antes a ti se te quedaba el cuaderno y se te quedaba el cuaderno, pero una sola vez, porque ya después uno aprendía que no se le podía quedar.
0: Claro.
1: Ahora los niños no experimentan las consecuencias de su,
0: claro,
1: de sus actos, ¿ya? Entonces, por favor, démosles la posibilidad en esta etapa, cuando son niños, cuando son jóvenes, que aprendan a asumir responsabilidades y las consecuencias cuando no toman las precauciones necesarias, ¿ya? También necesitan practicar la empatía, ser capaces de ponerse en el lugar del otro, como decías tú.
0: Claro.
1: ¿Cómo crees tú que se sintió el otro? Y lo que conversamos extensamente en el programa pasado, es fundamental desarrollar el pensamiento crítico, por todo lo que estábamos comentando también. El impacto de la tecnología y las redes sociales hace muchísimo más necesario todavía el tener la capacidad de cuestionar,
0: de
1: dudar,
0: claro,
1: y de hacerse preguntas sobre la pertinencia, la veracidad de las cosas, ¿ya? Cuando pensamos en educación, inmediatamente se nos vienen a la mente las matemáticas, el lenguaje, la tecnología. Sin embargo, existe una habilidad que es muchísimo más importante, y es la capacidad de distinguir entre lo correcto y lo incorrecto. y la conciencia moral no aparece de un día para otro. Se construye lentamente, conversación tras conversación, ejemplo tras ejemplo y decisión tras decisión. A medida que los niños maduran, cada vez entienden más los problemas desde el punto de vista de los demás. O sea, el proceso de madurez significa salir de este egocentrismo en que estamos solo preocupados de nosotros, de lo que a mí, y ser capaces de ponernos en el lugar del otro y de ver las cosas como el otro las ve. Y de no hacer al otro lo que no queremos que nos hagan a nosotros.
0: También.
1: Eso es parte del juicio moral.
0: Claro. Y también, las discusiones y conflictos entre iguales ayudan a los niños a ver las reglas como negociables y los animan a comprender las perspectivas de los demás.
1: Ahora, ¿te acuerdas cuando conversamos que lo importante es darle a los niños el tiempo para resolver sus problemas entre ellos?
0: Claro.
1: Y que no intervengan los papás en una primera instancia.
0: Exacto.
1: ¿Ya?
0: Que se puedan manejar entre ellos.
1: Claro,
0: entre pares.
1: Que sean capaces. A lo mejor uno le puede dar alguna sugerencia, una indicación, pero no apropiarse del conflicto, porque
0: no.
1: Cuando el conflicto de los niños se traslada a los adultos, se vuelve mucho más difícil de resolver, porque sí. Se produce la rigidez de las cabras.
0: Claro, el choque de los cachos.
1: Claro, o sea, se chocan y ahí nadie cede.
0: Claro. ¿Ya?
1: Es un tema súper complicado y que pasa con mucha frecuencia ahora en los colegios. Que los conflictos entre los niños lo resuelven y al día siguiente se olvidan.
0: Están felices.
1: Pero los papás quedan totalmente enfurecidos y a veces se quiebra incluso las relaciones a nivel de curso.
0: Claro. Bueno, veamos que a veces, y quizás el mayor desafío para los padres, madres, abuelos, docentes y comunidades, no sea criar niños obedientes, sino formar personas capaces de pensar, sentir y actuar con responsabilidad.
1: Exactamente.
0: Incluso cuando las respuestas no son fáciles. Porque el futuro no dependerá solo de cuánto sepan nuestros niños, sino también de la calidad de las decisiones que sean capaces de tomar. Finalmente, los psicólogos enfatizan la diferencia entre razonamiento moral y comportamiento.
1: Claro, porque una cosa es lo que pensamos que hay que hacer y otra muy distinta es lo que en realidad hacemos. Lo que decimos que haríamos en una situación como hipotética, ¿qué harías tú si tal cosa? Claro, uno razona fríamente y dice, ya yo haría tal cosa. Pero muchas veces no coincide con nuestras acciones cuando nos enfrentamos a la circunstancia real. En esencia, nuestras acciones podrían no estar alineadas con los valores que proclamamos.
0: Claro, ¿verdad?
1: Y en la vida cotidiana, los conflictos morales a menudo giran en torno a las relaciones más que a la justicia, más que lo que es justo y injusto, sino que al respeto en las relaciones, al equilibrio en las relaciones entre las personas, a mantener un ganar-ganar, digamos, en la convivencia. Por lo que se estima que las decisiones de los individuos dependen más de la intuición que del razonamiento moral en los dilemas. Esto nos plantea preguntas sobre la centralidad del razonamiento en el funcionamiento moral. O sea, si bien es cierto, necesitamos un juicio moral, en eso no solo interviene la razón, también interviene la emoción e intervienen los elementos culturales, ¿no es cierto?
0: Absolutamente.
1: Cuando nosotros actuamos.
0: Absolutamente. Porque en la vida real, al tomar decisiones morales, a menudo entran en juego las emociones, las dinámicas sociales, los matices culturales y las limitaciones prácticas.
1: Claro.
0: En culturas más individualistas, por ejemplo en Estados Unidos, los derechos personales y el razonamiento centrado en la justicia pueden prevalecer. Al contrario, en culturas colectivistas, por ejemplo, partes de Asia Oriental, los juicios morales pueden priorizar más fuertemente la armonía grupal, el deber y las obligaciones hacia la familia o la comunidad.
1: Claro, porque mira, al respecto, ¿cómo se valora a los ancianos? A nosotros.
0: No. Estaba en la ancianidad. Sí.
1: Pero la valoración que hay hacia las personas mayores en la cultura estadounidense o en las culturas orientales, claro, es muy diferente.
0: Exacto. Es muy diferente. Es totalmente distinto.
1: Están mucho más integrados en la familia, son más considerados, son más respetados, tienen de alguna manera más poder en relación, claro, al resto de la familia. Y claro, eso tiene que ver con un componente valórico y ético.
0: Y ético, claro. Ético. Claro. Uh-huh. Sí.
1: En todas las culturas antiguas, tanto en Oriente como en Occidente, existen relatos que ayudan al desarrollo del juicio moral. Las fábulas, por ejemplo, son relatos breves protagonizados por animales u objetos que enseñan valores y permiten distinguir entre el bien y el mal y reflexionar sobre las consecuencias de las decisiones. Por ejemplo, el pastor mentiroso. Todos conocemos esa fábula,
0: sí,
1: ¿se acuerda?
0: El pues Pedrito, sí, y el lobo. Pedrito y el lobo.
1: Es de Esopo, en que un joven pastor estaba aburrido, estaba tan aburrido que gritaba que viene el lobo, para engañar a los aldeanos. Cuando el lobo realmente apareció, nadie le creyó y perdió a todo su rebaño. ¿Cuál es la moraleja o la enseñanza moral de esta historia? Es que la mentira se castiga y también la manipulación. O sea, no llevan a buenos resultados, no tienen una recompensa positiva, ni la mentira ni la manipulación. Y además, se destaca que una vez rota la confianza, es difícil de recuperar y que la honestidad es un pilar fundamental.
0: Absolutamente.
1: ¿Ya? Entonces, veamos otras fábulas. Y estos son recursos muy interesantes para, ahora que estamos promoviendo, ¿no es cierto?, escritoras de literatura infantil, etcétera, para leer o conversar con los niños.
0: Con los niños adecuados
1: para la edad. Con los niños, claro. Y hay fábulas también para adultos.
0: Vamos con otra, que enseña otra cosa. El león y el ratón, también de Esopo. Todos conocemos la historia del diminuto ratón que despierta por accidente a un león que dormía plácidamente. Este, en vez de devorarlo, lo deja ir. Y tiempo después, ese mismo ratón salva al león de quedar atrapado en una red, royendo las cuerdas. Enseña esta fábula la empatía y la compasión. Demuestra que nadie es tan pequeño o insignificante como para no poder ayudar, y que todo acto de bondad suele ser recompensado.
1: Exactamente.
0: Vamos con otra. La zorra y la cigüeña. Ay, también de Esopo. Una zorra invita a cenar a la cigüeña, pero le sirve la sopa en un plato plano, sabiendo que ella no podrá beberla con su largo pico. Como venganza, la cigüeña la invita después y le sirve la comida en una botella de cuello largo. ¿Qué me dices tú? ¿Cuál es la enseñanza?
1: Bueno, aquí es clave, ¿no es cierto? Pone en valor el respeto y una regla de oro. Trata a los demás como te gustaría ser tratado. O sea, un mínimo de empatía, un mínimo de consideración por el otro, ¿no es cierto?
0: Exacto.
1: Claro. Y el lobo con piel de oveja. También de Esopo. Esopo es un fabulista maravilloso. Un lobo decide cubrirse con la piel de oveja para camuflarse y cazar al rebaño sin ser descubierto. Pero por la noche, el pastor lo confunde y lo sacrifica para comer. Aquí esta fábula nos advierte contra el engaño, la falsedad y la hipocresía. Enseña que quien obra con malicia suele terminar siendo víctima de sus propias acciones.
0: Así es.
1: Bueno, las fábulas son un tremendo recurso para desarrollar el juicio moral de una manera apropiada, didáctica, alegre y profunda con niños y jóvenes. Y ahora los vamos a dejar con un video para profundizar el tema de las fábulas.
2: ¿Qué son las fábulas? Narración literaria breve, escrita en prosa o en verso, con animales o objetos que actúan como humanos. Su objetivo es dejar una enseñanza conocida como moraleja. El más conocido es Esopo. Esopo es uno de los fabulistas más antiguos de la historia. Sus fábulas como La liebre y la tortuga o El león y el ratón se siguen contando. Esopo fue un escritor de fábulas, chistes y aforismos de la antigua Grecia en el siglo VI a.C. No hay datos ciertos de su lugar de nacimiento y su vida está rodeada de misterios, porque muchas de sus biografías, escritas en la antigüedad, contienen leyendas. A Esopo se le atribuye una gran colección de fábulas que, a lo largo del tiempo, han sido empleadas para la reflexión moral e incluso para la enseñanza. Las fábulas de Esopo fueron adaptadas por autores como Fedro en la época romana, Jean de La Fontaine en el siglo XVII y Félix María Samaniego en el siglo XVIII. Fábulas de Tomás Iriarte. El mono y el titiritero, sátira sobre

0: Autora japonesa nacionalizada americana, autora de fábulas y cuentos modernos, creadora de cuentos con valores preferidos por niños de todo el mundo. Entre ellos podemos contar El tigre y el ratón, No te rías, Pepe, Cuando el elefante camina, Dorotea y Miguel, El más poderoso, El día de campo de Don Chancho. ¿Cómo guiar la reflexión? Para desarrollar verdaderamente el juicio moral, no basta con leer la historia, es necesario hacer preguntas que inviten a pensar. ¿Qué hubieras hecho tú en lugar del personaje? Que fomenta la toma de perspectiva. ¿Qué consecuencias tuvo la decisión que tomó? Ayuda a entender la relación causa-efecto. ¿Cómo crees que se sintió el otro personaje? Desarrolla la empatía. En confianza te acompañamos.
1: Bueno, las fábulas también hay muchísimas. Hay fábulas de autores latinoamericanos. Hay un detalle interesante. Los fabulistas del siglo XVII y XVIII hicieron muchas fábulas en verso, ¿ya? Son las mismas fábulas de Esopo que estaban en prosa, o sea, eran relatos, las transformaron como en poesías. Son muy, muy interesantes, muy simpáticas, ¿ya? Entonces hay mucha literatura interesante que puede servir si a ustedes les interesan y buscar, y están todas disponibles en internet, en general. Es bastante fácil de encontrar, ¿ya? Tratamos de abordar un tema que es de alguna manera complejo, pero dando indicaciones prácticas y recursos que sean accesibles para todos. Así que por eso incorporamos el tema de las fábulas, que son súper adecuadas para el desarrollo y fortalecimiento del juicio moral en los niños. Y ahora los invitamos a ver el tema de nuestro próximo programa. Ya. Y nos despedimos hasta la próxima semana, con la presentación del próximo programa.
0: Y agradecemos a todas las personas que han mandado mensajes, que han mandado likes, y bueno,
1: y que nos siguen.
0: Y esperamos sus preguntas, sus consultas, sus comentarios, felices de recibirlos.
1: Y que descargan también los videos de Facebook, del sitio del Facebook de la radio, que ahí hemos visto que ha tenido mucho movimiento. Así que sí. Muchas gracias y sigan compartiéndolos con sus amigos. ¿Ya? Y cualquier tema que quieran que nosotros abordemos, ustedes nos avisan, nos mandan un mensaje, nos dejan un comentario, que nosotros los revisamos todos. Así que muchísimas gracias.
0: Y cuídense.

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2: Radio Golondrina te indica la hora.
6: 19 horas, 10 minutos.
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0: Radio Golondrina te indica la hora.
7: 19 horas, 35 minutos.
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